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Padre bendito, Señor, ten misericordia, Señor, por esta mañana, Señor, que estamos delante de ti, mi Dios. 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

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Gracias, señor, Dios mío, papá. Bendito, señor, Dios mío, papá. Gracias por tu misericordia, por tu maravilloso, señor, Dios mío, papá. 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Bendito Dios mío, Padre, escúchanos, papá, mira tu pueblo, mira todo, las congregaciones, las iglesias, Señor, cada día se están cayendo, papá. Bendito Dios mío, ten misericordia, Padre. Amado Dios mío, ten misericordia, Padre. ¿A dónde iremos de tu lado? ¿A dónde escaparemos, papá, de tu lado? Señor, ten misericordia, papá. Ten misericordia por esta mañana, Señor. Ten misericordia por esta hora, papá. Gracias, papito lindo, por esta mañana. Por esta hora que vivimos todavía. Respirando aire puro, papá. Aún y otros ya no respiran. Aún otros ya no están en esta tierra, papá.

misericordia por aquellos varones, mujeres delante de ti, Señor. Han caído, han pecado contra tuyo, Señor Dios mío. Padre bendito, Señor, no han obedecido tu palabra, papá.

Eres el único Dios amoroso, amable, Señor. Ten misericordia, papá. Gloria, bendito Padre. Aún, Señor Dios mío, cuántos matrimoniados

hijos, Señor. Tanta destrucción, tanto divisionismo, tantas separaciones apartando. Hijos lloran, Señor.

mío, no están como debe ser, Señor, como para tu agrado, Señor. Ten misericordia en esta mañana, Señor. Señor, a esta emisora, Señor, Dios mío, en tus manos te entrego, Señor. Unge con una gota de tu sangre, Señor. Derrama tu fuego, tu espíritu, Padre amado, Señor. Solamente soy tu instrumento, Padre amado, Señor. Tú harás las cosas. Mírale su, cómo está su pueblo, Señor, Dios mío. Cómo está en esta hora, Señor, delante de ti, Padre. Tal vez, Señor, muchos, Señor, sueños, muchos tormentos, sueños, Señor. Ataca a tu pueblo, Señor, Dios mío, Padre amado. Te damos gracias, papito, por esta mañana, Señor. ¿Cuántos están escuchando por internet, Señor, Dios mío? Bendice, Señor, Dios Padre eterno. Amado Dios mío, papá. Gracias, Nikin, Señor. 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Bendito, Señor, Dios mío.

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una manta, Señor. 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

Señor, ten misericordia por mis nietos, Señor. Señor, ten misericordia, Padre amado, por mis yernos, Señor. Ten misericordia, en tus manos te entrego. Ten misericordia, Señor, por mí mismo, Señor, Dios mío, papá. Ten misericordia, Señor, por mis hijos espirituales, Señor. Ten misericordia por cada uno de ellos, Señor.

Gloria bendito, Señor Dios mío. Glorioso nombre de Cristo Jesús. Padre amado, Señor Dios mío, papá. Gracias, Taitalaico, Señor. Gracias, Señor, ten misericordia por todos los pastores, Señor. Por todo de congregaciones, Señor Dios mío. Te servimos, Señor, con un solo pensamiento, Señor. En tus manos confiamos, Señor. Señor, las luchas, pruebas, que sucede, que pasa, Señor.

pastores, Señor, están pasando un proceso, Señor, las pruebas, luchas, Señor. Tú puedes protegerlos, Señor. Bendito sea tu misericordia. Bendito sea tu gloria, papá. Gracias, Señor, Dios mío, papá. Te doy gracias, Señor. Te doy gracias, Señor, en el bendito nombre de Cristo Jesús. Padre, te alabo, Señor. Padre, te alabamos, Señor, Dios mío, papá. Gracias, Señor, Dios mío. Gracias, papito, en esta mañana, Señor. Que vivimos, que respiramos, Señor, Dios mío. Rompe las cadenas del diablo. Rompe las ataduras del diablo, de todos los pastores, Señor, en su camino, en todo lo que hace, Señor, Dios mío. Ayúdale, Padre amado, Señor. Ten misericordia, Señor, Dios mío. Cuántos siervos, cuántos pastores, Señor, cada día, semana a semana, Señor, están ayunando, Padre amado, Señor, por las ovejas, por las congregaciones.

papá. Gracias, Señor Dios mío. Gracias, Padre bendito, Señor Dios todopoderoso, mi Cristo. Mi alma te alaba, mi espíritu te alaba, te glorificas.

Gracias, papá, gracias, bendito Señor. Ten misericordia, Padre. Ten misericordia, glorioso nombre de Cristo Jesús. Aleluya, Señor. Ten misericordia, Padre, glorioso nombre de Cristo Jesús. Gracias, Señor. Gracias, bendito Padre. Amado Dios mío, papá. Gracias, Niki, Señor. 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Gloria, bendito Señor Dios mío. Gracias, Niki, Taitele. 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Gracias, Padre. Gracias, bendito Señor. 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Ten misericordia, Señor. Bendito Señor, ten misericordia por la Junta Directiva de Radio Vida también, papá. Levanta tu pueblo, levanta, Señor, Dios mío. Señor, cada uno en su familia, Señor, a cada uno con su familia, con sus hijos, Señor, con sus hijos espirituales.

gracias, Señor, te doy gracias, Señor, en esta mañana. Padre bendito, Señor, Dios mío, papá. Gracias, Señor, gracias, Taitele. 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Gracias, Señor, Dios mío, Taitele. 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te alabamos te glorificamos Señor ten misericordia por cada uno de tus hijos Señor ten misericordia Padre glorioso nombre de Cristo Jesús, santo, santo eres, Señor, mi Dios, aleluya, Señor, ten misericordia, Padre Jehová, por los ancianos, por las ancianas, Señor, ten misericordia, Padre Jehová, Dios todopoderoso, mi Cristo Jesús, gloria bendito, Señor, Dios mío, papá, ten misericordia, Señor, aquel anciano ya no tiene fuerza ni valor para caminar.

y misericordia, Padre, Señor, Dios mío, papá, aún, Señor, nos sentimos cansados, sin fuerza, sin valor. Tú eres el único Dios que nos puede apoyar. Señor, ten misericordia. Te damos gracias, Señor. Te damos gracias, Padre. Bendito, Señor, Dios mío, papá. Gracias, Señor, por esta mañana que vivimos, que respiramos delante de ti, mi Dios. Aleluya, Señor. Ten misericordia, Padre. Glorioso nombre de Cristo Jesús. Gracias, papito lindo, por todo por todo, por este internet, Señor, que están escuchando esta emisora Radio Vida. Señor, ayúdale, levántale, Señor. Dios mío, aquella emisora en Maldonado. Señor, Dios mío, bendice, Padre Jehová. Señor, allá en Sicuán, Señor, allá en Espinar, papá, Radio Vida, Señor, en allá en Acomayo, Marcaconca, Señor, Dios mío, allá en Huancarán, Señor, Dios mío, aquellas emisoras que están enlazados, Señor, con esta emisora Radio Vida, papá, bendice, Señor, a cada uno de ellos, papá, levanta, Señor, a todo en cada emisora, sus locutores, Señor, Dios mío, levanta, dale fuerza y valor, Señor, Dios mío. ¿A dónde iremos de tu lado si no hacemos como para tu agrado, Señor? Enséñanos a hacer las cosas como para ti, Señor, Dios mío, Padre. Santo, santo eres, Señor. Maravilloso, Señor Jesús. Gloria, bendito, Padre. Gloria, Señor, Dios mío, papá. Te damos gracias, papá, en esta hora, papá. Gracias, Taitayay. 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

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Bendito, Señor Dios mío, papá. Gracias por tu misericordia, por tu maravilloso, Señor Jesús. Te damos gracias, Señor Dios mío, papá. 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Gracias por tu misericordia.

Cristo Jesús. Aleluya, Señor, ten misericordia. Ten misericordia en el bendito nombre de Cristo Jesús. Gloria a Dios, aleluya, Señor. Gloria, bendito Padre Jehová. Amén y amén y amén. Gloria a Dios.

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In diferentes lugares, in diferentes pueblos, provincias, distritos, comunidades, en todo. Muchas bendiciones con cada uno porque nos da vida todavía con fuerza y vida. Tenemos el papá, nos da fuerza para glorificar, para alabar a él, porque merece él. Porque como los aves alaban, como los aves del campo glorifican cada

hacemos cuando nos da la gana, hacemos, pero no hacemos con la voluntad de Dios. Entonces, muchas bendiciones con cada uno de ustedes.

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Muchas bendiciones, hermano. Saludo desde Puerto Maldonado, hermanos en Cristo, Roger Lima y su pareja Rebeca y Eric Lima. Muchas bendiciones para cada uno.

Amén. Muchas bendiciones para cada uno allá en Puerto Maldonado, para todos los hermanos. Esfuérzanse, sean valientes. Tenemos que esforzarnos, tenemos que luchar en esta tierra, en este mundo. Ya estamos días difíciles. Nadie sabe qué es lo que va a pasar esta noche o mañana. Ya estamos en la puerta, ya está el punto de que Papá Dios que nos llame. Y hasta punto de arrebatamiento a su pueblo, a su iglesia, porque ya no hay tiempo, ya no hay tiempo. Tenemos que prepararnos todas las congregaciones, todas las iglesias, unos a otros. Tenemos que ayudarnos, animarnos cada uno. Si tú sabes la palabra de Dios, comparte, hermano, comparte, hermana, porque sin miedo, sin duda. Allá en, a ver, Maikunapin, Tarika Pontes, Radio Vida, allá en Sicuani también, a todos los, allá en Sicuani también, a todos los hermanos, allá en Quispicanchi, Sicuani, para todo, hasta donde difunde la palabra de Dios. Muchas bendiciones para ustedes también, muchas bendiciones, muchos saludos para cada uno, diferentes congregaciones, muchos saludos por parte de esta congregación, por parte de esta emisora Radio Vida, difundiendo la palabra en todo el lugar. En allá está Espinar, Happy Pipas, allá en Espinar también. Muchas bendiciones, Radio Vida, por Radio Vida les saluda. A ver, muchas bendiciones para cada uno de ustedes. 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

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A ver, Tora Chanchis, Fermín Cruz. Estamos escuchando la radio por Centro Poblado Larimayo. Ahí está, muchas bendiciones. ¿Dónde se quedará en el emisora Larimayo? Muchas bendiciones por esta emisora en Centro Poblado Larimayo. Entonces, muchas bendiciones para cada uno, provincia de Ayavire. A ver, no hay más pinche Itaricum, pues, provincia de Ayavire, mana, provincia de Melgar, Nicho, provincia de Ayavire. Entonces, muchas bendiciones a esta emisora también allá, provincia de Ayavire. Ya payaquiches, napaicus, jacapanquiches, caitutamanta. Muchas bendiciones, porque Dios está con nosotros, defendiendo, alcanzando a cada uno. 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Para ustedes, allá en provincia de Melgar, distrito. A ver, distritos Ayavire también. Distrito Ayavire, provincia de Melgar, departamento Puno. A ver, en Larimayo, Japi, Paikuna, Uyarika, Muskamuna y Munaita. Muchas bendiciones con cada uno. A ver, acá hay Choquehuanca, Chay Japi, Pucará, Chay Kunapi, Maika Marajmi, Kay Sumaj Radio, Erosinchis, Chay Kunjankunama. Muchas bendiciones para ustedes, para todos que están escuchando, están sintonizando esta emisora Radio Vida. Para ustedes, esta alabanza. ¿Qué nos dice? ¿Qué nos dice? Ya estamos tiempos finales. Esfuérzate, valiente. Ya estamos encima, ya estamos días Pentecostés. 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

Javier Amona y Moneta, que ya alabanzaba en paz, Espíritu Santo. Verdaderamente, que hay poncha y con ape, Señor Dios, te yupa y chananch, Espíritu Piña. 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Ya estamos tiempos finales. 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De nada no te va a servir 20 años, 30 años que estás cristiano. Aún has conocido a Dios. De nada no te va a servir. Porque si no tenemos nuestro bautismo Espíritu Santo, si no buscamos a Él y no buscamos la presencia de Dios, ¿qué vamos a hacer? ¿Qué diciendo? Todos llegaremos a la presencia de Dios, todos seremos bienvenidos delante de Dios. Pero sí, hay dos libros. ¿Para dónde? Libro de la muerte y libro de la vida. Ahí todavía veremos. Entonces muchas bendiciones, mis queridos hermanos que me están escuchando por diferentes lugares. Esfuérzanse,
si te has equivocado, si te has caído, reconoce a Dios. Hay tiempo, hay oportunidad. Después, mañana más tarde, demasiado va a ser lágrima y dolor. Yo pa' echas un Señor Dios. Y hasta ahora caché que era mucho antes. Mañana voy a caer, mañana ya quiero quedar con la pañaña y con la tola y con la.

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Dichan que yo can, ay, ahora estoy feliz. Estoy, ahora estás feliz, mis queridos hermanos. ¿Hasta dónde? Que me están escuchando a este Radio Vida. ¿Hasta dónde que están llegando a esta emisora Radio Vida? Para ustedes. Muchas veces nosotros decimos, ay, ahora estoy feliz, me he separado de mi esposo y yo ando. Yo sirvo a Dios, pero estás sirviendo a medias. Boca para afuera estás sirviendo, pero boca para adentro no. Jaime Mateo, calca 21, 20, penimanicho. 21, 21. Capítulo 21, versículo 21. 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Y ahí con Arturo y con Maipinca Sánchez y Mataro Sánchez. Que ya lo vas con este nap. Ya está ponche y no canches para acá. Ya está cerca muña. Y me irán jugar a Chaco jugarme sobre ñacarín anchinata. Muchas veces nosotros decimos: ¿cuándo pasará? ¿Qué pasará? Ahora estamos viendo ya las cosas que están sucediendo. Mis queridos hermanos, me están escuchando esta emisora. Muchas bendiciones para cada uno. A ver, ¿cuándo todavía? Si no haces la voluntad de Dios, si no caminas para Dios, si no buscas a Dios, ¿cuándo estaremos en la presencia de Dios? ¿Cuándo estaremos, mis queridos hermanas, mis queridos hermanos? Busca a Dios de verdad, de corazón. Hoy día muchos se han separado, se han apartado. Siendo cristiano, las luchas, las pruebas no han podido vencer. ¿Por causa de qué? Por causa de celos. Recuérdate, ¿quién ha sido más tentado? Las mujeres hemos sido tentados desde nuestro abuelo, de Adán y Eva. Pero el hombre, ¿por qué ha sido tentado si no ha cometido, dirán? Porque Adán era por obedecer a la mujer. Hoy día así es. Hoy día cualquier cosa dicen, creen. O los hombres creen. O las mujeres provocan al hombre, se van. Porque hay tantas separaciones. Porque tanto divisionismo. Porque lloran niños, niñas. Por eso, mis queridos hermanos, esfuércense, reconcilian mientras que estás vivo, mientras que estás viva. Acércate a Dios. Tú pensarás, cuando voy a morir estaré feliz, pero un día te espera. Un día te espera lágrima y dolor, como dice esta alabanza. ¿Quién te salvará? Solamente Cristo te salva.

verdaderamente, como dice esta alabanza, te lamentarás y dirás: no necesito. 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A veces peninches, ay, no cacalín cacuchane, tranquilo cacone, guauay cunaon tía cone, guauay cunaon puricone, pero casado vida y guita jawarique. Oye, Ari, que alabanza.

0: 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Pero un día va a ser. Pero no han testimoniado y aquí mancha y parte manta. Tremendo, tremendo. ¿Cómo no, Dios no nos va a escuchar? A mí me ha escuchado. Yo tenía esa fe. Pero gracias a Dios, Dios hace. Todo, todo hace. Milagros hace. 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Kunan kashan tiempo. Kashara, si estás viva, hay tiempo. Aprende a hacer la voluntad de Dios. Obedecer la palabra de Dios. Es importante. 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
1: Porque la
0: paga
1: del pecado es muerte. Mas la dádiva de Dios es vida eterna en Cristo Jesús.
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buscas si tu ayunas si tu perseveras totalmente las luchas pruebas que te vienen que te embarras con todo hasta para muerte te ataca pero no te resistes ahí es ahí te llega tu bautismo Espíritu Santo que te haga todo maltratos brujerías hechicerías golpes todo pero nunca te va a poder Dios te protegerá y me inanjo warmeca karj makananta uyarinku karj makan kunanke iliwanka disculpando la palabra 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

0: como Sponcha y Piñeña y Conatora y Cona. Señoría, viene. Ya no hay tiempo.
1: Hermano, sigamos a la
0: prepárate. Cuidado, va a ser mañana más tarde, demasiado tarde.

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quieres sagraje y ponchaype loco en casa loco por matar a la gente, loco por destruir a los matrimonios, loco para hacer por herencia, por interés, por la plata, loco por el negocio, por el trabajo, muchas brujerías, muchas hechicerías. Entonces, ¿qué esperamos, mis queridos hermanos? Tenemos que acercar a Dios totalmente y totalmente. A veces muchas lágrimas vienen estos días, muchos lamentos, muchas tristezas. ¿Cómo a Dios hacemos llorar? Por lo que nos ha dado fuerza y valor, porque nos ha pagado de la muerte, por lo que tenemos que sufrir. Pero nosotros no valoramos hoy día, no consideramos a Él cuántas lágrimas damos diario. Pero un día, si no obedeces, si no haces caso, un día llegará lágrima y dolor para ti.

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Ya no hay tiempo. Ya no hay tiempo para disfrutar, para divertir. Porque hay tiempo para buscar a nuestro papá. Porque ya está, ya va a venir, ya va a venir. Y yo me aseguro. 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

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ustedes ña ora y pata pasapuna ora patapiña carunches chenacas no canches prepara cusunches bodas del cordero maina cosi cuida janak pachape señor wan ripokuna bodas del cordero manche y cusunches y 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

0: 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Muchas bendiciones con cada uno de mis a mis hermanos en todo el lugar que me han escuchado allí en departamento Puno, provincias, distritos, a ver, provincia de Lampa, a ver, Arequipa, a ver, Lima, Japipipsuerga, entero, un Puno entero, en todo casi nivel nacional del Perú serán bendecidos por Radio Vida. Muchas bendiciones te decimos, porque Dios nos da vida y seguiremos avanzando hasta donde Dios nos da fuerza y valor. Aunque vengan las luchas, pruebas, seguiremos alabando, glorificando, doblando la rodilla de día, de noche, mañanas, madrugadas, mediodías. No rendimos jamás, porque nuestro novio ya regresará, lo pronto estará con nosotros. Y hasta ahora, che, cargamos 6 de la mañana, 50 minutos. Pero ponte fuerza y valiente. 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
1: 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Muchas bendiciones en nombre de nuestro Señor Jesucristo, porque es tiempo, tenemos que levantar, es tiempo, tenemos que avivar, es tiempo, tenemos que buscar la presencia de Dios. Si no buscas, si no ayunas, si no oras, si a veces no canches, juntan, juntan, que veníamos ahí que toray. 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

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Con fuerza, con ánimo. Esfuérzase más valiente, más guerreros. Delante de Dios, porque ya somos tiempos finales.

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Días, amada iglesia, bienvenidos, bienvenidos sean todos un domingo más. Hoy ya estamos domingo entrando a agosto. Hoy es 2 de agosto, bienvenidos a todos. Dios me los bendiga grandemente. Y hoy quiero empezar haciendo algo diferente. Hoy quiero empezar con todos ustedes, los que están ahí presentes. Quiero que extendamos una oración para Radio Vida, que está allá en Puerto Maldonado. Así que ahí donde estés, ahí inclina el rostro en respeto y reverencia a nuestro Señor. Quiero que oremos juntos, quiero que me acompañes en esta oración. Amado Padre Celestial, el día de hoy yo quiero extender una oración junto con tu iglesia para todos los encargados de Radio Vida, que está allá en Puerto Maldonado. A todos sus integrantes, nombre por nombre, Señor, que tú los conoces personalmente, a cada uno de ellos, Padre, quiero pedirte para que cuides sus almas. Quiero pedirte, Señor, para que tú pongas de resguardo a tus ángeles ahí en la radio donde está ubicada la antena. Quiero que tú, Señor, seas cuidando continuamente esa radio que has fundado. A todos sus integrantes, Padre, también tú cuídalos mucho, a sus familias, a sus hijos, a todos, Padre, a cada uno, cuídalos y protégelos, Señor. Dale sabiduría para que puedan dirigir tu radio, de igual forma también.

0: las personas que van a estar involucradas, a las que venden el terreno, a todos los funcionarios que están encargados de autorizar todos los permisos. Dios mío, tu obra en ese lugar, tu obra en la vida de las personas, a los que están también allá en Puerto Maldonado, Padre, ablanda esos corazones para que puedan compartir esta radio que es de bendición para ellos mismos y de gloria y honra para ti. Cuídalos, Padre, protégelos, que allá la Radio Vida crezca, Padre Santo, que se haga conocida, pero por todos los lados allá, que no haya nadie que no haya escuchado de Radio Vida, que crezcan también las iglesias que están allá fundadas, que sus integrantes se multipliquen y que siempre haya ese amor entre ellos, Padre. Sepan también que sus corazones, como lo sientan, Padre, porque tú dices, Dios ama al dador alegre, que sepan que cada ayuda que tú, que ellos le den a su radio, a sus integrantes, Dios mío, que sea recibido con amor y que sea multiplicado también para ellos, que siempre estén pendientes de su radio, que independientemente ellos también estén orando por la antena, estén orando por el terreno para que no le pase nada. Tú manda a tus ángeles, Padre Santo, así como a tu antena, a todos los integrantes, Dios mío, al hermano Abraham, al hermano Abraham Apaza, al hermano Alipio Ramos, a todos los hermanos que están ahí, que son parte de tu radio, Padre, que ellos están haciendo la compra de la radio, que ellos están metidos lo que es la compra de la antena, la compra de la señal. Dios mío, tú hablando a sus corazones para que siempre lo hagan con amor y con respeto a ti, Padre Santo. Esa radio, Señor, a ti te pertenece, esa radio es tuya, Padre, y que crezca para gloria y honra de ti. Amén, amén. Y amén.
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Bienvenidos iglesia, bienvenidos a todos. Hoy haciendo 2 de agosto, ya siendo las 7 y 10 de la mañana, quiero darles la bienvenida a todos. Creo que nunca me había presentado como se debe, ¿no? Mi nombre es Ruth.

en el paraíso. Ahí tengo todo lo que es referido a la vida cristiana, apoyos, libros, detalles, regalos, algo que yo siento que también ayuda en mi caminar con Cristo. Y por ello

a sábado, desde las 10 de la mañana hasta las 7 de la noche, ahí estoy. Y de igual forma, ¿no? Para todos los que quieren adquirir este manual del discipulado, pueden acercarse. Yo les brindo el documento y ustedes ya lo pueden sacar en físico. Así que sin más, el día de hoy estamos en la página 28 de nuestro manual.

7:17 de la mañana. Vamos a empezar. Como les indicaba, estamos hoy en la página 28. ¿Qué motivó a Cristo a morir por mí en la cruz? La muerte de Cristo en la cruz por nosotros fue realizada solo por su infinito amor. Y es que el amor es la cualidad más importante del reino de Dios. Es más, Dios mismo.

0: mismo es amor. Dios es la esencia misma del amor. Él es la fuente de la cual emana el amor.
1: 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No era solo música. No era solo un joven tocando cuerdas. Era la unción.
0: El amor de Dios es un amor ágape, es decir, es un amor sacrificial. Este amor es totalmente desinteresado, dispuesto a entregar todo, dispuesto a sufrir, a ayudar, a buscar el bien de los demás y no el suyo propio. Este es el amor que Dios tiene por nosotros. Es un amor que fue capaz de entregar lo más valioso para Dios, que fue su propio Hijo. Nosotros como hijos de Dios y como familia de Dios también debemos demostrar ese amor. Humanamente no podríamos demostrarlo, pero no olvidemos que en nuestro corazón vive este maravilloso ser, el Espíritu Santo. Y es por medio de él que Dios nos ayudará a amarle, a amar a otros cristianos, amar a la gente que no conoce el amor de Dios, pero que por medio del amor que les demos, con seguridad los traeremos a Cristo. De manera, de nada sirve que conozcamos o aprendamos de memoria la Biblia, o que hagamos muchos milagros, o que repartamos todos nuestros bienes a los pobres, o que entreguemos nuestras vidas por fe. Nada de esto sirve si no tenemos amor. En 1 Corintios, capítulo 13, versículo 1 al 3, la palabra nos dice el amor verdadero. Yo, como siempre, lo voy a leer de la versión, la TLA, que es la traducción del lenguaje actual. Nos dice el amor verdadero. Si no tengo amor, de nada me sirve hablar todos los idiomas del mundo y hasta el idioma de los ángeles. Si no tengo amor, soy como un pedazo de metal ruidoso. Soy como una campana desafinada. Si no tengo amor, de nada me sirve hablar de parte de Dios y conocer sus planes secretos. De nada me sirve que mi confianza en Dios me haga mover montañas. Si no tengo amor, de nada me sirve darles a los pobres todo lo que tengo. De nada me sirve dedicarme en cuerpo y alma a ayudar a los demás.

0: Padre, como siempre, pedirte que el día de hoy seas tú hablando a tu iglesia. Úsame como canal de bendición. Ven conmigo el día de hoy a hablar a tu iglesia, así como lo hiciste con tu siervo Moisés. Te entrego a ti, Padre, tus enseñanzas, hablando el corazón de cada una de las personas que estén oyendo el día de hoy, y ayúdales a entender, discernir y poder interiorizar esto, y por sobre todas las cosas, ponerlas en práctica. En tu nombre, Padre, damos comienzo. Amén, amén y amén.
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0: En capítulos anteriores yo les había comentado que existen dos tipos de amor, ¿no? Bueno, más que dos tipos, es como nosotros podríamos decir el cariño y el amor. Es muy diferente decir te quiero a decir te amo, ¿no? El te amo es como que como más profundo, ¿no? Es el te amo, es esa parte de decir lo entrego todo por ti. Pero el cariño es como que lo tienes, creo que con tus amigos. O sea, es como que un poquito no tan exclusivo, podríamos decirlo, ¿no? Que el amor se siente de forma más intensa que el cariño. Y aquí en la Biblia, ágape es amor y fileos es cariño. ¿Recuerdan cuando Pedro, después de que había negado a Jesús y después de que se habían ido, después de que había muerto Jesús, se habían ido ellos a pescar y retornaron

Y Pedro de nuevo le responde: sí, señor, yo te fileo. Y ahí podemos ver la diferencia, ¿no? De un amor y de un cariño. El amor que motivó a Cristo. Para que muriera por nosotros, no era el amor fileos.

amor que sobrepasa fronteras, que sobrepasa etnias, que sobrepasa absolutamente todo, que no importando que yo no sea parte de tu familia, yo te amo porque tú eres parte de mi familia en Cristo. Y a veces hay muchas personas que no entienden esta diferencia grande que hay entre el amor y el cariño. Y quiero que entiendas que Cristo murió por nosotros ahí en la cruz. ¿Recuerdas que anteriormente habíamos visto lo que hizo Cristo por nosotros en la cruz, ¿no? Todo el sacrificio, todo el dolor que había tenido que pasar. De hecho, leyendo Isaías, hay un versículo, no recuerdo cuál, pero ahí nos dice, lo desfiguraron hasta el punto que ni siquiera parecía un humano. O sea, imagínate la golpiza que tuvo que haber recibido Cristo para quedar tan desfigurado que si tú lo hubieras visto dirías, eso no es humano. Eso no tiene nada de humano. Y eso te hace pensar en lo que tuvo que soportar Cristo por amor a nosotros. O sea, imagínate, no sé, tú tal vez habrás visto una pelea, pero a veces cuando se golpean ya el labio se les hincha o el ojito también se pone moradito, se hincha, se cierra. Pero por lo menos dirías, no, ah, sí, pues él es Pedro, pero está golpeado, pero es Pedro. Pero imagínate la magnitud del golpe, de todo lo que había recibido Cristo. Yo te comentaba que usaban ese látigo que tiene sus púas al final, que te comentaba que esas espinas que le ponían allí eran muy filosas, como cuchillo filoso. O sea, imagínate la magnitud, la sangre que brotaba, imagínate la cara completamente desfigurada, imagínate ver la espalda de Cristo sin la piel. O sea, lo peor que le podría pasar a alguien le pasó a Cristo por el amor ágape que nos tenía a nosotros, por ese amor que lo dio todo. Y hasta pude experimentar, como te comentaba el siguiente domingo, el abandono completo de Dios. O sea, fue una cosa, pero que nadie podría haber soportado sino solo nuestro Señor Jesucristo, porque te amaba de una forma incondicional, que lo dio absolutamente todo, ¿no? Y como nos dice en Primera de Corintios, el amor verdadero, que si no tengo amor, o sea, si tú no tienes amor, si tú lo haces de forma superficial, a veces en la calle nos encontramos a un abuelito o a alguien que está ahí en necesidad y lo damos porque pues ya es, parece costumbre, ¿no? Ya parece como que cultura general, que tú des, bueno, ¿no?, tus monedas. Pero lo estás haciendo de corazón. Lo estás haciendo de verdad, porque tú dices, Dios mío, no sé si habrá comido, Padre, pero yo le doy. Tú lo das de verdad. A veces algunos se preguntan, ¿no? Pero, ¿y el diezmo? Bueno, ¿para qué será, pues, el diezmo, no? Y tú lo das así como que, bueno, es que es obligatorio el diezmo. Ya, bueno, entonces le doy a la ofrenda el diezmo. Y cuando pasan el alforín, igual, ¿no?, le das la ofrenda. Pero lo estás haciendo de corazón. O sea, estás teniendo un amor como lo tenía Cristo, y es un amor ágape. O sea, estás dando, Dios mío, que esto le ayuda a alguien. O sea, lo estás dando de corazón. Porque aquí, como dice en Primera de Corintios 13, versículo 1, si no tengo amor, de nada me sirve hacer todo. De nada me sirve, qué sé yo, predicar, de nada me sirve dar mis ofrendas, de nada me sirve, como decía aquí, hablar otros idiomas, de nada sirve.

adorador, alegre. Por eso yo te decía el anterior domingo que, ora de corazón, o sea, si tú no puedes, ¿no? No puedes ir hasta Puerto Maldonado para poder ayudar a las hermanas como lo haces aquí en Cusco cuando se realizan las actividades. Si tú no puedes, ¿no? Como que llegar hasta ahí, o no te alcanzó para poder darles una ofrenda, o no te alcanzó para poderles darles un vibre tal vez para la actividad. Pero yo te decía, pero si tú no tienes nada de esto, pero en tu corazón hay tanto amor, extend tu oración, que yo sé que esa oración va a pesar mucho más que unos víveres, mucho más que el dinero, que tu ayuda va a pesar mucho más la intención con que tú lo hagas. O sea, ese amor que sobrepasa fronteras es más importante. Los dones del Espíritu Santo son importantes siempre y cuando los usemos con amor. Toda obra que realicemos para el Señor debe ir acompañada de un amor sincero, de amor por las almas. El amor es el arma más importante del cristiano. Todo lo demás acabará, pero el amor permanecerá. En el cielo

perfecto. Cuando llegue lo que es perfecto, todo lo demás se acabará. Alguna vez fui niño y mi modo de hablar, mi modo de entender las cosas y mi manera de pensar eran los de un niño. Pero ahora soy una persona adulta y todo eso lo he dejado atrás. Ahora conocemos a Dios de manera no muy clara, como cuando vemos nuestra imagen reflejada en un espejo a oscuras. Pero cuando todo sea perfecto, veremos a Dios cara a cara. Ahora lo conocemos de manera imperfecta, pero cuando todo sea perfecto, podré conocerlo como Él me conoce a mí. Hay tres cosas que son permanentes: la confianza en Dios, la seguridad de que Él cumplirá sus promesas y el amor de estas tres cosas. La más importante es el amor. Lo más importante es el amor. El amor con cual tú oras, el amor con cual tú das lo que tengas, el amor que te mueve a hacer este tipo de acciones. Ese es el amor que le pertenece a Dios. Y ese es el amor, como dice, que debería moverte, porque al final, cuando todo se haya ido, hermano, no quedará tu negocio, no quedará tu trabajo, no quedará tus logros financieros o tus logros académicos. Nada de ello quedará. Lo único que habrá quedado es el amor con el cual tú hiciste. El amor que tuviste al hablarle a tu vecino, el amor que tú tuviste para orar por tu hijo, el amor que tú tuviste por hablar por tu pastor, por tu iglesia. El amor con el que hiciste es lo que al final de los tiempos te va a acompañar. Es por ello muy importante cómo y por qué hacemos las cosas. Y como dice aquí claramente la palabra de Dios, de sobre las tres cosas, que son la confianza en Dios, la seguridad de que cumplirá sus promesas y el amor, de las tres, la más importante es el amor. Y es ese amor que nos mueve a nosotros a hacer lo que hacemos. Es el amor lo que está moviendo a todos los hermanos que son encargados de Radio Vida a que se vayan de viaje hasta allá y se pongan a trabajar, porque no es como que tú te compres la señal y digas, bueno, ya está. No. Ellos tuvieron que limpiar

veo cómo mi padre pues me envía las fotos, ¿no? Ahí está todo sudado, ahí veo a la iglesia apoyando completamente para levantar esa radio. O sea, ¿qué los mueve a ellos? Es el amor por la iglesia. Es el amor por Dios que les hace cruzar fronteras para poder llevar estas buenas nuevas. Y como dice la palabra de Dios, bendito los pies de aquellos que llevan la palabra de Dios hacia los confines de la tierra. Ahora, ¿cómo sabrás realmente si tienes ese amor, ¿no? O sea, si tú me dices, bueno, yo quiero saber si tengo ese amor, ¿no? Si mis acciones están siendo guiadas por ese amor. Punto número uno. Cuando te hagan sufrir y aún así sigas amando. 2. Cuando busques el bien de otros y no el tuyo. Cuando veas progresar a alguien y no te dé envidia. D. Cuando seas humilde

0: ofendan y aún así no guardes rencor. H. Cuando seas justo en todas las áreas de tu vida. Y. Cuando lo único que salga de tus labios sea palabras de bendición y palabras de verdad. J. Cuando aprendas a creer no solo en tus decisiones, sino en las de los demás. Q. Cuando entiendas que hay que sembrar para recoger.
1: L.
0: Cuando soportes a las personas difíciles y las veas con ojos de amor. M. Cuando practiques todo lo anterior y esto te produzca un enorme gozo. Vamos a 1 de Corintios capítulo 13 versículos del 4 al 7. El que ama tiene paciencia en todo y siempre es amable. El que ama no es envidioso ni se cree más que nadie. No es orgulloso, no es grosero ni egoísta, no se enoja por cualquier cosa, no se pasa la vida recordando lo malo que otros le han hecho, no aplaude a los malvados, sino a los que hablan con la verdad. El que ama es capaz de aguantarlo todo, de creerlo todo, de esperarlo todo y de soportarlo todo. Solo el amor vive para siempre.
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0: Con este estándar que hemos visto, ahí podríamos decir, no tengo amor. O podríamos decir, sí tengo amor. Justamente conversando el día de ayer con un pariente mío, me decía, ay, yo no podría ser capaz de perdonar esto, porque yo escuché, yo vi y no podría. Y me dice, yo no podría perdonar esta infidelidad. No, jamás. Y yo sí me puse a pensar y dije, claro, hay situaciones en las cuales humanamente decimos, no puedo. No puedo perdonar esto porque, pues, mira lo que ha hecho. O sea, mira lo que ha

cómo perdonar, debemos ver al máximo exponente del perdón. Y el máximo exponente del perdón somos nosotros mismos.

yo no merecía que Cristo me perdonara, yo no merecía el sacrificio que Él hizo por mí. O sea, lo que yo también hice fue muy malo. Y debemos de verlo todos nosotros así. O sea, ¿tú te crees digno de perdón ante Dios? Tú dices, no, sí, lo que yo he hecho es muy poco. Y el Señor, sí, tiene que perdonarme el Señor. No creo. Porque la palabra es clara y dice, no hay justo ni aún uno. No hay ni uno justo. Y de hecho es Dios quien nos busca, ¿no? Como dice la palabra, no hay ni un justo, no hay justo ni aún uno, y no hay quien busque a Dios. No hay quien haga lo bueno. Y es Dios quien busca. Y ahí nosotros podemos entrar.

perdono. Y ese es el entendimiento para el perdón. Si Dios te perdonó a ti, tú tienes que ver a la otra persona y decir: yo también era como esa persona, pero a mí Dios me perdonó y por ende yo de corazón le perdono. Y los otros puntos también son muy importantes, iglesia, porque estamos entrando en un mundo donde el yo está predominando bastante, ¿no? Yo primeramente, primero yo y después el mundo, y yo voy a crecer y bueno, pues el mundo que haga lo que mejor le parezca. Y estamos olvidando ese amor que debe ir

0: amor se expresa cuando tal vez tu vecina, que también vende lo mismo que tú, tú te inclines y te pongas de rodillas y digas: Dios mío, bendice a mi vecina, al igual, yo sé que ella también necesita. Bendíceme a mí también, pero no te olvides de mi vecina. Y cuando la veas ahí a vender, el amor es aquel que no tiene envidia. Porque a veces vemos, no, ay, mira, está vendiendo la vecina. O vemos a tu compañero de colegio, ¿no? De estudios de la universidad y dices, ay, mira, cómo ella sí se saca grandes notas. No, tú tienes que decirle: Dios mío,
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0: Y ese es un amor, ¿no? Que tú sientes cuando en realidad Dios está ahí contigo.

Ese es el amor. O sea, si tú quieres ver si en realidad, como dice, los frutos del Espíritu Santo se están reflejando en tu vida, tú tienes que ver cómo eres tú con los demás. ¿Eres orgulloso o eres generoso? ¿Tienes envidia o pides por tu prójimo? ¿Tienes celos? ¿Tienes rencor guardado en tu corazón? ¿Te es difícil perdonar? ¿Guardas aún las ofensas que te han hecho? Entonces tú tienes que pedirle al Señor: Señor, dame ese amor con el cual tú te sacrificaste por mí, pasaste por todo. Dame ese amor. Yo no solo quiero tener el amor fileo, sino quiero tener el amor ágape. Yo quiero ser más como tú, Señor. Moldéame a tu imagen para poder

para que deje el rencor, para que deje de hablar mal de las personas. Y a veces cuando tú te juntas con esa persona con la cual hablabas mal y te das cuenta lo difícil que ha sido su vida y dices, ay Dios mío, ¿cómo yo pude hablar mal de esta persona cuando también lo está pasando mal? Y a veces olvidamos que nuestro mundo no es enteramente lo que conocemos, sino que hace falta conocer para poder decir, mira, esta persona actúa de esa forma porque está pasando por esto en su vida. Y en lugar de hablar a sus espaldas, ese amor ágape que te llevó a conocer a la persona más allá de lo superficial es el que ahora te hace poner de rodillas y clamar.

pasando por estas cosas. Y es ese amor que nos hace doblar rodillas y nos hace ver al prójimo como hermanos nuestros. Y no solo a los de tu iglesia, no solo a los creyentes, sino a todo el mundo. Porque recuerda que Dios vino por todo el mundo. Y tú debes orar por aquel amigo que no conoce a Cristo, porque es parte de ti, porque es tu hermano, porque es parte de lo que Dios quiere ir a rescatar. Y por eso yo te decía, tú tienes que entender que si tú no te acercas a ese amigo, a ese vecino, a ese familiar que no conoce a Cristo, tú lo estás condenando a una eternidad de sufrimiento.

0: porque solo tenías miedo. Por ello Pablo lo dijo: no me avergüenzo del evangelio, porque es poder de Dios para salvación. Y tienes que verlo de esa forma, no te avergüences, porque lo que tú estás haciendo es rescatarlo de las garras del maligno, porque va a vivir en la eternidad sufriendo. ¿Y por qué lo haces? Porque tienes amor, porque dejaste todo lo superficial a un lado y dijiste: Dios mío, su vida está en riesgo. Y así como lo hizo Cristo, no sé, ahí puedes entender el amor que sintió Cristo, porque Él bajó y bajó por todos.
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0: Y pasó por todo, como te dije, desfigurado hasta que nadie lo reconociera, por amor a nosotros. Y por eso, como decía,

tengo dentro de mí que no puede estar quieto, o sea, tiene que salir sí o sí. Y es por ese fuego que arde dentro de nosotros, que mueve a todos los integrantes de Radio Vida a viajar y tal vez estar lejos de sus familias. Ese es amor. Eso es amor. Esa es la magnitud de lo que hace el amor ágape. Y por ello tú dile al Señor: Señor, yo me he dado cuenta que soy envidioso, que soy orgulloso, que a mi prójimo más le critico que orar por él. A mis amigos que no son creyentes, Señor, ni por aquí les hablo de Jesús. Y es que tú ahí tienes que ver que no tienes amor ágape, que tú tienes el amor fileo. Los quieres, pero no los amas. Porque si los amaras, aunque el pie o tu cuerpo te esté temblando, decía, ay Dios mío, ¿qué va a pensar si le hablo? El amor rompe barreras. Ahí tú vas a entender lo que es el verdadero amor. O sea, ahí vas a entender por qué Cristo bajó, por qué se sacrificó, y por ende tú vas a decir: ese sacrificio que Dios hizo, yo también lo voy a hacer. Y voy a ir a hablar de Dios. Voy a doblar rodillas y voy a orar por mi prójimo. Y ahí tú vas a entender cómo es que Radio Vida llegó hasta Puerto Maldonado. Porque el amor que nació, y por eso yo te digo, ora por esos, por cada integrante. Dile: Dios mío, cuida a su familia, cuida a sus hijos de aquellos hermanos. Cuídalos, Dios mío, protégelos, porque cuando se levanta la obra de Dios, recuerda que también se va a levantarse el maligno. Porque Pablo, cuando iba a predicar, no le recibían con bombos y platillos, no le recibían con abrazos, nada. A Pablo lo azotaron, a Pablo le castigaron, hasta casi lo mataron. Él tenía que huir de ese lugar porque estaba siendo amenazada su vida. ¿Pero por qué soportaba Pablo todo ello? Por amor. Por amor a todas las personas, Pablo soportaba eso. Y ahora que se está levantando, el ataque del maligno va a ser grande. Pero no hay nada más grande que tú dobles rodillas por amor y ores por tu iglesia, por tus pastores, ores por todos los integrantes que están ahí, por los jóvenes, por los adultos, por todos. Ora, extiende ese amor por lo que Dios está haciendo. ¿Cómo mostró

Romanos capítulo 5, versículo 8, ¿cómo mostró Dios su amor por nosotros? Romanos capítulo 5, versículo 8 dice: pero Dios nos mostró su gran amor al enviar a Jesucristo a morir por nosotros, a pesar de que nosotros todavía éramos pecadores. ¿Cómo mostró Dios su amor? Lo mostró en que siendo nosotros pecadores, Jesucristo murió por nosotros. No lo merecíamos. Como te dije, no lo merecíamos. Y yo quiero que tú pienses en tu vida, no en tu propia vida. O sea, ¿te lo merecías? Y creo que tu respuesta es no. No me lo merecía. Pero como dice, Dios mandó, o sea, ese amor hizo que mandara lo más preciado que tenía, que era su Hijo, a morir por nosotros. Vamos a Primera de Juan, los últimos libros del Nuevo Testamento. A Primera de Juan, capítulo 3, versículo 16. Primera de Juan, capítulo 3, versículo 16. La palabra nos dice: pero nosotros sabemos lo que es el amor.

dice: el verdadero amor no consiste en que nosotros hayamos amado a Dios, sino en que Él nos amó y envió a su Hijo para que nosotros fuéramos perdonados por medio de su sacrificio. ¿Cómo mostró Dios su amor por nosotros? Lo mostró al enviar a su Hijo a morir en la cruz por todos nosotros.

cree en mí no muera, sino que tenga vida eterna. Lo mostró dando a su Hijo para que a través de Él tengamos vida. El verdadero amor es el carácter de Dios para todo el mundo. Es un punto de referencia. Si tú quieres entender la magnitud del amor, está en Cristo. Está en Dios al mandar lo más preciado que tenía, porque te amó tanto. Porque así como yo te digo, Dios estaba viendo que si no lo hacía, ibas a morir por tus pecados, ibas a vivir completamente condenado, eternamente. De ahí no hay salida, de ahí ya no hay retorno, ya no hay vuelta atrás. No es como que le diga, Señor, borrón y cuenta nueva. De ese lago de fuego ya nadie va a volver a salir. Y es a lo que exponemos a las personas que no conocen a Dios. Es a lo que le estás llevando a aquel amigo que no habla de Dios. Es a lo que tú estás llevando al no cambiar, al pensar más en ti, al ser envidioso con las personas, al guardar rencor en tu corazón. Porque recuerda que la palabra nos dice, cuando tú ores, perdona, así como Dios te perdonó a ti, para que no haya ningún impedimento para que Dios escuche tu oración. Porque, ojo, si tú tienes envidia, si tú tienes rencor, si tú tienes celos, eso es como que una barrera que tú pones, y cuando tú oras, esa barrera choca y tus oraciones se quedan ahí estancadas. Por eso tal vez tú te has preguntado,

0: parece que Dios no me escucha. Pero quiero que tú hagas una introspección y digas, ¿hay alguna barrera que yo estoy colocando que impide que mi oración esté llegando? Por eso Dios dice, no, antes de venir a mí, y más todavía, antes de que tú pases mi Santa Cena, asegúrate de que si tú tienes una riña, una contienda con tu hermano, asegúrate de perdonarlo y aclarar las cosas, porque cuando tú lo hagas, yo no voy a aceptar eso que tú estás haciendo. Y a pesar de que también tú pases la Santa Cena, tú no la estás pasando con amor. Y es como que si tú estarías pisoteando la sangre de Cristo, porque tú estás tomando su Santa Cena sin haber cumplido lo que Él te está ordenando. Y es como que tú estarías despreciando la sangre del Señor, el cuerpo del Señor, el sacrificio que Él hizo por ti. Es como que tú lo estarías pisoteando. Por ello, iglesia,
1: este es un salmo que trae,
0: que nada impida que tu oración llegue a Dios.
1: La unción que descansa,
0: y la palabra es clara, la palabra dice, perdonen como yo los perdoné.
1: Escucha
0: a ustedes
1: ahora este salmo poderoso.
0: Porque eso es un impedimento.
1: El que habita,
0: ¿cómo también creas una barrera cuando tú oras completamente solo para ti? Señor, que me vaya bien a mí, Señor, a mi familia, y tu vecino, y tu amigo. Y ese es un impedimento, esa es otra barrera que tú creas. Porque ahí va el orgullo. Y tú ahí puedes decir, por eso mi oración no estaba llegando. Porque no estaba orando por mi prójimo. Porque estaba orando con orgullo en mi corazón. Porque estaba orando teniendo rencor en mi corazón. Porque estaba pasando la Santa Cena del Señor sin siquiera tomármelo en serio. Sin siquiera decir, es la sangre de mi Cristo. El Señor es claro en estas cosas. El Señor es recto y dice, ay de aquel que pise la sangre de Cristo, que desprecie lo que hizo Cristo, porque mira lo que hizo Cristo. O sea, ya te lo expliqué, o sea, mira la magnitud de lo que tuvo que pasar para que tú te lo tomes así a la ligera, para que tú pases su Santa Cena estando en pecado sexual, para que tú pases la Santa Cena teniendo, qué sé yo, un amante, para que tú pases la Santa Cena teniendo celos o envidia de tu hermano. O sea, tú estás despreciando el sacrificio que

iglesia, si hasta el día de hoy vivías sin amor en tu corazón, recuerda que nada vale, nada de lo que tú hagas vale. Si hay una barrera que impide que tus oraciones, que tus acciones lleguen a Dios y sean para gloria y honra de Dios, porque Él ve tu corazón, Él ve por qué estás dando tú esa moneda, Él ve por qué tú estás orando, Él ve, a Dios no le puedes engañar, Él ve tu corazón. Por eso Dios les dijo, ¿no?, en el Antiguo Testamento, estoy hastiado de sus ofrendas. El humo que llega me hastía. ¿Por qué? Porque ustedes no lo hacen con amor. No se arrepienten con amor. O sea, lo hacen por hacer, porque es obligatorio. Pero recuerda que Dios ve tu corazón. Y hasta el día de hoy, que tu vida haya caminado sin amor, hasta el día de hoy, cierra esa etapa. Ese es parte de un discípulo. ¿Qué mueve a un discípulo?

Amada Iglesia, ha sido un placer como siempre estar aquí con ustedes. Yo estoy muy agradecida con cada uno de ustedes que están siguiendo todo lo que es este manual del discipulado. Nos vemos al próximo domingo para seguir continuando. Nos estamos quedando ahí nomás en la página 28. En la página 29 nos estamos quedando el día de hoy. Ya el próximo domingo tocaremos cómo deberíamos mostrar nuestro amor a Dios. No, cómo lo mostró Dios, ya lo sabemos. Ahora vamos a ver cómo nosotros podemos mostrarle nuestro amor a Dios. Nos estamos viendo al próximo domingo. Dios te bendiga grandemente. Perdona, no guardes rencor. Abraza a tu hermano y vamos todos a pasar esa santa cena con gratitud y con amor por todo lo que Cristo

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6: 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Muy buenos días, les habla el pastor Gabino Aguirre. Estamos muy contentos de llegar nuevamente a usted con el propósito de llevarlos a reflexionar en los diferentes asuntos de la vida cotidiana a la luz de la palabra de Dios y ayudarles a llegar hasta Jesucristo y contribuir en la madurez de la fe. Apreciado amigo y estimada amiga, estoy muy agradecido por sus oraciones y su fiel sintonía a este programa Llama a tu puerta, El Salvador.

0: Bienvenidos a todos nuestros oyentes, amantes de la verdad y la sabiduría divina. Hoy nos reunimos una vez más en este espacio sagrado de reflexión y comunión, donde la palabra de Dios es nuestro faro y guía. En este programa nos sumergimos en el tesoro inagotable de las Escrituras, recordando que conocer la palabra de Dios es abrir las puertas del entendimiento y la transformación en nuestras vidas. Comencemos este camino de fe y aprendizaje juntos.
1: Bienvenidos a un nuevo mes de bendición en Llama a tu Puerta, El Salvador. Durante todo agosto, meditaremos en una de las promesas más hermosas y consoladoras de la Palabra de Dios. En Isaías 41:10, el Señor nos dice: No temas, porque yo estoy contigo. No desmayes, porque yo soy tu Dios que te esfuerzo. Siempre te ayudaré, siempre te sustentaré con la diestra de mi justicia. Estas palabras han fortalecido a millones de creyentes a lo largo de la historia y siguen siendo una fuente de esperanza para todos los que deciden confiar en el Señor.
2: La primera palabra de esta promesa es: no temas. Dios conoce nuestras preocupaciones, nuestras luchas, las noticias que nos inquietan y las cargas que llevamos en silencio. Pero Él no solo nos dice que no tengamos miedo, también nos da la razón. ¿Por qué? Yo estoy contigo. La presencia del Señor transforma el temor en confianza y la incertidumbre en esperanza. Quien camina con Dios nunca está abandonado, aunque atraviese los momentos más difíciles de la vida.
3: Luego el Señor añade: No desmayes, porque yo soy tu Dios que te esfuerzo. Siempre te ayudaré. Qué hermoso es saber que Dios no espera que enfrentemos solos las pruebas. Él fortalece al cansado, levanta al que ha caído, anima al que ha perdido las fuerzas y extiende su mano al que clama por ayuda. Cuando confiamos en Él, descubrimos que su poder es mayor que nuestras debilidades y que su gracia siempre llega en el momento oportuno.
4: La promesa culmina con estas palabras llenas de amor: Siempre te sustentaré con la diestra de mi justicia. Nuestro Dios nunca deja caer a quienes ponen su confianza en Él. Su mano poderosa sostiene al afligido, consuela al que llora, fortalece al enfermo y acompaña al que atraviesa el valle de la prueba. Aunque las circunstancias cambien, el Señor permanece fiel. Él sigue siendo el mismo ayer, hoy y por los siglos, y nunca abandona a quienes esperan en su fidelidad.
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Todos, en algún momento de la vida, hemos sentido miedo. Hay quienes viven preocupados por la salud, por la economía, por el futuro de sus hijos, o por los problemas que parecen no tener solución. Otros llevan una carga tan pesada que, aunque siguen sonriendo y cumpliendo con sus responsabilidades, por dentro se sienten cansados, desanimados y sin fuerzas para continuar. En medio de esa realidad surge una pregunta: ¿dónde encontramos verdadera seguridad cuando todo parece incierto? El mundo nos dice que confiemos en nuestras fuerzas, en el dinero o en las personas, pero tarde o temprano descubrimos que todo eso es limitado y puede fallar. Precisamente a personas que vivían con temor y sin esperanza, Dios les dirigió estas palabras por medio del profeta Isaías: «No temas, porque yo estoy contigo». Este mensaje no solo fue para Israel, también es una palabra viva para nosotros hoy. Dios nos recuerda que la verdadera paz no depende de que desaparezcan los problemas, sino de tener la certeza de que Él está con nosotros. Nos fortalece, nos ayuda y jamás deja de sostenernos en todo momento. Esa es la gran verdad que aprendemos en Isaías 41:10, que nos dice: «No temas, porque yo estoy contigo. No desmayes, porque yo soy tu Dios que te esfuerzo. Siempre te ayudaré, siempre te sustentaré con la diestra de mi justicia». Isaías 41:10 fue dirigido al pueblo de Israel en un tiempo de profunda incertidumbre. A causa de su pecado y de su alejamiento del Señor, Dios anunció que la nación enfrentaría el juicio y el exilio en Babilonia. Humanamente, el futuro parecía oscuro. Había temor, desánimo y muchas razones para pensar que Dios los había abandonado. Sin embargo, en medio de esa realidad, el Señor les recuerda que siguen siendo su pueblo, escogido por su gracia y sostenido por su fidelidad. Mientras las naciones confiaban en sus ídolos y en su poder, Dios declara que sólo Él gobierna la historia y tiene autoridad para salvar. Por eso, antes de prometer un cambio en las circunstancias, les ofrece algo mucho más valioso: su presencia permanente. En este contexto, Dios les dice: «No temas, porque yo estoy contigo». La seguridad de Israel no dependía de su fuerza, de su número o de las circunstancias que lo rodeaban, sino de la presencia del Dios fiel que nunca abandona a quienes confían en Él. Esta verdad sigue siendo vigente para nosotros. También vivimos en un mundo lleno de incertidumbre, preocupaciones y dificultades. Muchas veces sentimos miedo por el futuro, por la salud, por la familia, por la economía o por los problemas que enfrentamos. Pero este pasaje nos recuerda que la esperanza del creyente no descansa en que todo salga como espera, sino en que Dios permanece con él en todo momento. Isaías 41:10 nuevamente nos dice: «No temas, porque yo estoy contigo. No desmayes, porque yo soy tu Dios que te esfuerzo. Siempre te ayudaré, siempre te sustentaré con la diestra de mi justicia». Este versículo no contiene una sola promesa, sino una cadena de 5 promesas que nacen de una sola gran verdad: Dios está presente con su pueblo. Cada frase fortalece la anterior y nos muestra que la paz verdadera no depende de que desaparezcan los problemas, sino de saber quién camina con nosotros en medio de ellos. Dice el Señor: «No temas». La primera palabra que Dios pronuncia es un mandato lleno de amor: «No temas». Dios no ignora nuestros miedos. Él conoce nuestras preocupaciones, nuestras lágrimas y las cargas que llevamos en el corazón. El temor surge cuando sentimos que hemos perdido el control y miramos solo el tamaño de los problemas. Sin embargo, Dios no nos dice simplemente que dejemos de tener miedo, nos invita a cambiar nuestra mirada. El temor pierde fuerza cuando dejamos de mirar solo las circunstancias y comenzamos a mirar al Señor.
Antes de cambiar nuestra situación, Dios quiere cambiar nuestro corazón y enseñarnos a confiar plenamente en Él. Vivimos en una sociedad donde el miedo gobierna a muchas personas. Hay miedo al futuro, a la enfermedad o a las dificultades de la vida. Incluso muchos creyentes viven dominados por la ansiedad. Aunque cada domingo escuchan la palabra de Dios, hoy el Señor nos hace una pregunta que confronta nuestro corazón. ¿Qué ocupa más espacio en tus pensamientos, tus problemas o tu Dios? Cuando el temor ocupa el centro de nuestra vida, terminamos tomando decisiones equivocadas. Dejamos de orar, dejamos de confiar y comenzamos a actuar impulsados por la desesperación. El Señor nos invita hoy a reconocer nuestros temores delante de Él y a dejar que su palabra gobierne nuestro corazón por encima de nuestras emociones. Dice también, porque yo estoy contigo. Aquí encontramos la razón por la cual Dios dice, no temas. Él no promete una vida sin problemas, ni un camino libre de dificultades.

dificultades. Lo que promete es algo mucho más grande, su presencia. Yo estoy contigo. Es una de las promesas más preciosas de la Biblia. La presencia de Dios no siempre elimina las pruebas, pero sí nos asegura que nunca estaremos solos. El desierto puede continuar, la tormenta puede seguir y la enfermedad puede permanecer por un tiempo. Pero Dios camina a nuestro lado. Así como sostuvo a Israel en medio de sus dificultades, también sostiene hoy a todo aquel que confía en Él. Muchas personas buscan sentir la presencia de Dios únicamente cuando todo marcha bien. Pero normalmente es en el valle donde encontramos cuánto depende nuestra vida del Señor. Quizá hoy alguien escuche este mensaje sintiéndose solo o abandonado. Pero Dios sigue diciendo, yo estoy contigo. La pregunta que debemos hacernos es, ¿estoy viviendo cada día consciente de la presencia de Dios o solamente me acuerdo de Él cuando aparecen los problemas? Una fe madura aprende a caminar con Dios tanto en los días de alegría como en los días de dolor. Sigue diciéndonos el Señor, no desmayes. Ahora, Dios habla al corazón cansado. La expresión no desmayes significa no perder el ánimo, no rendirse ni dejarse vencer por el desánimo. Hay personas que siguen adelante en sus responsabilidades, pero por dentro están agotadas y sienten que ya no pueden más. Dios conoce ese cansancio. Por eso, no solo nos llama a vencer el miedo, sino también el desánimo. El temor nos hace mirar el peligro. El desánimo nos hace creer que ya no vale la pena seguir luchando. Pero el Señor nos anima a levantar la mirada y a confiar en que Él nos dará las fuerzas para continuar. Muchos creyentes sienten que ya no tienen fuerzas para seguir adelante. Hoy el Señor pregunta con amor, ¿hace cuánto tiempo cargas tus problemas solo? Sin descansar verdaderamente en Él. Dios nunca nos pidió llevar solos a aquel que únicamente Él puede sostener. Cuando intentamos hacerlo con nuestras propias fuerzas, terminamos agotados. El Señor nos invita nuevamente a descansar en Él.

necesitamos de su poder. Cuando nuestras fuerzas se agotan, Él nos fortalece para seguir adelante. La fortaleza del creyente no nace de sí mismo, sino del Dios que nunca deja de sostener a quienes confían en Él. Vivimos en una cultura que nos enseña a confiar en nuestras fuerzas, pero el Evangelio nos llama a depender completamente del Señor. La verdadera fortaleza nace cuando dejamos de confiar en nosotros mismos y descansamos en el poder de Dios. La pregunta que debemos hacernos es: ¿estoy intentando resolver mi vida solo o estoy dependiendo verdaderamente del Señor? Y luego nos dice: siempre te ayudaré. Aquí encontramos una promesa llena de esperanza. Siempre te ayudaré. Dios no promete ayudarnos solo algunas veces. Promete acompañarnos y ayudarnos siempre. No hay situación en la que nos abandone. No hay situación en la que abandone a quienes confían en Él. Su ayuda puede manifestarse de diferentes maneras, dándonos sabiduría, abriéndonos o cerrando puertas, enviando personas para apoyarnos, cambiando las circunstancias o fortaleciendo nuestro corazón para enfrentarlas. Dios siempre actúa en el momento perfecto, porque su ayuda nunca llega tarde ni se adelanta. Llega cuando más glorifica su nombre y fortalece nuestra fe. Muchas veces creemos que Dios no nos está ayudando porque esperamos que actúe exactamente como nosotros queremos. Pero Dios ve mucho más lejos que nosotros. Lo que hoy parece una demora puede ser parte de su perfecta voluntad. Preguntémonos con sinceridad: ¿estoy confiando en la manera como Dios quiere ayudarme o solo acepto su ayuda cuando coincide con mis propios planes? La fe aprende a esperar, porque sabe que el Señor nunca deja de obrar, aunque cuando nuestros ojos todavía no puedan verlo. También nos dice: siempre te sustentaré. La palabra sustentar significa sostener para que alguien no caiga. Es una hermosa imagen del cuidado de Dios. No habla de una persona que camina sola. Habla de un padre que sostiene a su hijo cuando éste ya no tiene fuerzas para mantenerse en pie. Muchas veces pensamos que nosotros sostenemos nuestra vida espiritual. La realidad es exactamente al revés. Es Dios quien sostiene nuestra fe cada día. Si dependiera únicamente de nuestras fuerzas, hace mucho tiempo habríamos caído definitivamente. Pero la fidelidad de Dios es mucho mayor que nuestra debilidad. Quizá hoy sientes que tus fuerzas se han terminado. Precisamente en este momento Dios te dice: yo te sostendré. La pregunta es: ¿en qué estás apoyando realmente tu vida? Si nuestra confianza descansa en las personas, en el dinero o en nuestras capacidades, tarde o temprano todo eso puede fallar. Pero quien es sostenido por Dios nunca queda abandonado. Y nos dice: con la diestra de mi justicia. El versículo concluye asegurando todas las promesas anteriores: con la diestra de mi justicia. En la Biblia, la diestra representa poder, autoridad y victoria. Dios afirma que sostiene a su pueblo con su mano poderosa, actuando siempre con justicia, fidelidad y perfección. Él nunca se equivoca, nunca abandona a los suyos y siempre cumple lo que promete. Por eso nuestra seguridad no depende de la fuerza con la que nos aferremos a Dios, sino con la firmeza con la que Él nos sostiene. Su mano poderosa nunca falla, y quienes confían en Él pueden caminar con la certeza de que serán guardados y sostenidos por un Dios justo y fiel. ¿Qué descanso produce esta verdad? Muchas veces nuestra fe es débil. Hay días en que oramos con gozo y otros en que apenas encontramos fuerzas para levantar una oración. Sin embargo, nuestra esperanza no está en la intensidad de nuestra fe, sino en la fidelidad del Dios que nos sostiene. Esto también nos confronta. A veces queremos que Dios nos sostenga, pero seguimos aferrados al pecado, al orgullo y a nuestra autosuficiencia. Dios nos llama a confiar plenamente en Él y a caminar en obediencia, porque quien se

0: a sostener por la mano del Señor, también aprende a vivir bajo su voluntad. Hoy el Señor nos pregunta, ¿estoy descansando verdaderamente en la mano poderosa de Dios o sigo intentando sostener mi vida con mis propias fuerzas? Cuando dejamos de depender de nosotros mismos y aprendemos a confiar en el Señor, descubrimos que su mano nunca falla. Él sigue siendo el mismo Dios que fortalece al débil, ayuda al cansado, sostiene al que está por caer y acompaña fielmente a quienes ponen su confianza en Él. Esa es la razón por la que podemos vivir sin temor. Dios está con nosotros y jamás nos soltará. Isaías 41:10 nos enseña que la verdadera seguridad del creyente no depende de la ausencia de problemas, sino de la presencia constante de Dios. Él conoce nuestros temores, nuestro cansancio y nuestras limitaciones, pero nos llama a confiar porque es nuestro Dios fiel. Su promesa es fortalecernos cuando no tenemos fuerzas, ayudarnos en toda circunstancia, sostenernos con su poder y nunca abandonarnos. Por eso, la vida del creyente no se basa en confiar en nuestras propias capacidades, sino en descansar plenamente en el Señor, quien siempre cumple sus promesas y sostiene a quienes ponen su confianza en Él. Hoy, Dios nos invita a dejar de vivir dominados por el miedo y el desánimo, para aprender a confiar plenamente en Él. No importa cuán grandes sean las pruebas, si Dios está con nosotros, nunca estaremos solos ni desamparados. Decidamos poner nuestra mirada en el Señor, descansar en sus promesas y caminar cada día con la seguridad de que Él nos fortalece, nos ayuda y nos sostiene con su mano poderosa. Quizá hoy has vivido con miedo, desánimo o sintiendo que llevas tus cargas solo. Tal vez has buscado seguridad en tus propias fuerzas, en las personas o en las cosas de este mundo. Pero has descubierto que nada de eso puede darte verdadera paz. Hoy Dios te dice, no temas porque yo estoy contigo. Sin embargo, esta promesa encuentra su plenitud en quienes ponen su confianza en el Señor y reciben por fe a Jesucristo como Salvador y Señor. Si aún no has entregado tu vida a Cristo, este es el momento de abrirle tu corazón. Él murió en la cruz por tus pecados, resucitó para darte una vida nueva y hoy te invita a caminar bajo su cuidado y su dirección. En Jesús encontrarás el perdón, la paz y la seguridad que el mundo no puede ofrecer. Y si alguna vez caminaste con el Señor, pero te has alejado, hoy Él también te llama a regresar. Sus brazos siguen abiertos para recibirte, restaurarte y sostenerte. No rechaces la voz de Dios. Hoy puede ser el día en que tu temor sea reemplazado por la paz que solo Cristo puede dar. Ven hoy a Jesús con fe. Él perdona tus pecados, recibe al que se arrepiente y jamás abandona a quienes ponen su confianza en Él. Hoy puedes comenzar una nueva vida bajo el cuidado y la paz del Señor. Amén.
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4: Continuamos hoy, amigo oyente, viajando por el libro del profeta Jonás, y vamos a ver aquí algo que le aconteció a Jonás. En nuestro programa anterior concluimos nuestro estudio en el versículo 10 del capítulo 1. Como usted recordará, los marineros de la nave en la cual se encontraba Jonás estaban sumamente asustados. Ellos se acercaron a Jonás y le preguntaron, «¿Por qué has hecho esto? ¿Por qué estás huyendo de Dios? Tú adoras al Dios vivo, nosotros no adoramos sino a los ídolos». Porque ellos sabían que huía de la presencia de Jehová, pues él se lo había declarado, dice el versículo 10. Y el versículo 11 continúa diciendo, «Y le dijeron, ¿qué haremos contigo para que el mar se nos aquiete? Porque el mar se iba embraveciendo más y más». Estos hombres reconocieron que ellos estaban enfrentando una decisión muy difícil, y querían que fuera Jonás quien tomara esa decisión. Y en el versículo 12, Jonás responde y dice, «Él les respondió, tomadme y echadme al mar, y el mar se os aquietará, porque yo sé que por mi causa ha venido esta gran tempestad sobre vosotros». Jonás reconoce que la mano de Dios se encuentra en todo esto, y que Dios está actuando en su vida todo este tiempo, y que la única solución para el problema de la tormenta es sacarle a él del barco, de esa nave que se

estaba dirigiendo a Tarsis, porque Dios ya había determinado que este hombre no iba a ir a Tarsis, sino que iría al lugar donde Dios quería que él fuera. Ahora en el versículo 13 leemos, «Y aquellos hombres trabajaron para hacer volver la nave a tierra, mas no pudieron, porque el mar se iba embraveciendo más y más contra ellos». Estos hombres, estos marineros paganos, toman una posición que debemos reconocer como digna. Ellos no querían arrojar sobre la borda a Jonás, aunque ellos eran paganos. No querían arrojarle al mar. Trataron lo mejor que pudieron para hacer regresar esa nave a la tierra. Trataron de salir de esa tormenta, pero aunque remaban tanto como podían, encontraron que no podían hacer nada contra la tormenta. Debemos decir que, en este lugar en particular, en este libro, estos marineros paganos se nos presentan en una posición mucho mejor que Jonás. En realidad, debemos decir que estos eran hombres destacados. No querían arrojar a Jonás al mar. Trataron lo mejor que pudieron de hacer salir el barco de la tormenta, pero no pudieron lograrlo. Y en el versículo 14 leemos, «Entonces clamaron a Jehová y dijeron, «Te rogamos ahora, Jehová, que no perezcamos nosotros por la vida de este hombre, ni ponga sobre nosotros la sangre inocente, porque tú, Jehová, has hecho como has querido». Notemos ahora el cambio que está tomando lugar en las vidas de estos hombres. Ellos se están dirigiendo ahora al Dios vivo y verdadero. Ellos están volviendo a Él, por supuesto, en su desesperación, y claman a Dios que les perdone por lo que van a hacer. No tienen ninguna otra alternativa, solo pueden hacer eso. Y en el versículo 15 leemos, «Y tomaron a Jonás y lo echaron al mar, y el mar se aquietó de su furor». Y esto nos revela, amigo oyente, de manera muy directa, que esa era una tormenta sobrenatural, y que Dios estaba controlando todo esto. Ahora el versículo 16 dice, «Y temieron aquellos hombres a Jehová con gran temor, y ofrecieron sacrificio a Jehová, e hicieron votos». En el libro de Proverbios, capítulo 9, versículo 10, se nos dice que el temor de Jehová es el principio de la sabiduría. Y Jehová es el Señor, no los dioses de ellos. Ellos le temían porque Él es el creador del mar y de la tierra. Y ahora ellos ofrecen sacrificio a Jehová. Ese sacrificio señala hacia Jesucristo. No hay ninguna otra alternativa. Ahora aquí vemos que ellos hicieron votos. ¿Qué clase de votos hicieron esos hombres? Ellos hicieron votos al Señor. Ahora ellos le iban a servir a Él. Mediante esta experiencia, ellos se vuelven al Dios vivo y verdadero. Así es que algo de fruto se ha obtenido por medio de esta tormenta y por medio de Jonás. Él subió a bordo de esa nave y ahora es arrojado al mar. Y notemos lo que va a suceder con Jonás. Leamos el versículo 17. «Pero Jehová tenía preparado un gran pez que tragase a Jonás, y estuvo Jonás en el vientre del pez 3 días y 3 noches». Aquí no se menciona una ballena, como es la creencia popular. Se le llama aquí un gran pez. Pero lo que es importante aquí, según notamos, es el hecho de que este pez haya sido preparado por el Señor para esta actuación especial. Pensamos que nuevamente tenemos aquí un milagro en cuanto al pez, en el sentido de que había sido preparado especialmente para tragarse a Jonás. Bien, amigo oyente, nos detenemos aquí por hoy porque nuestro tiempo ha terminado. Dios mediante, retornaremos a su receptor en la continuación de este estudio sobre el libro de Jonás. Le animamos a que lea los restantes versículos del capítulo 1 de esta apasionante historia bíblica para estar mejor informado de lo que diremos en nuestro próximo estudio.

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2: El primer libro de Samuel, capítulo 3.
3: Mientras tanto, el niño Samuel servía al Señor ayudando a Elí. Ahora bien, en esos días los mensajes del Señor eran muy escasos y las visiones eran poco comunes. Una noche, Elí, que para entonces estaba casi ciego, ya se había acostado. La lámpara de Dios aún no se había apagado y Samuel estaba dormido en el tabernáculo cerca del arca de Dios. De pronto, el Señor llamó.
4: ¡Samuel!
5: Sí, ¿qué quiere?
3: Se levantó y corrió hasta donde estaba Elí.
5: Aquí estoy. ¿Me llamó usted?
6: Yo no te llamé. Vuelve a la cama.
3: Entonces, Samuel se volvió a acostar. Luego, el Señor volvió a llamar.
4: ¡Samuel!
3: Nuevamente, Samuel se levantó y fue a donde estaba Elí.
5: Aquí estoy. ¿Me llamó usted?
6: Yo no te llamé, hijo mío. Vuelve a la cama.
3: Samuel todavía no conocía al Señor porque nunca antes había recibido un mensaje de él. Así que el Señor llamó por tercera vez. Y una vez más, Samuel se levantó y fue a donde estaba Elí.
5: Aquí estoy. ¿Me llamó usted?
3: En ese momento, Elí se dio cuenta de que era el Señor quien llamaba al niño. Entonces le dijo a Samuel,
6: ve y acuéstate de nuevo. Y si alguien vuelve a llamarte, di, habla, Señor, que tu siervo escucha.
3: Así que Samuel volvió a su cama, y el Señor vino y llamó igual que antes.
4: ¡Samuel! ¡Samuel!
3: Y Samuel respondió,

0: que tu siervo escucha.
1: Entonces el Señor le dijo a Samuel:
2: Estoy por hacer algo espantoso en Israel. Llevaré a cabo todas mis amenazas contra Elí y su familia, de principio a fin. Le advertí que viene juicio sobre su familia para siempre, porque sus hijos blasfeman a Dios, y él no los ha disciplinado. Por eso, juré que los pecados de Elí y los de sus hijos jamás serán perdonados, ni por medio de sacrificios ni ofrendas.
1: Entonces, Samuel se quedó en la cama hasta la mañana. Luego se levantó y abrió las puertas del tabernáculo, como de costumbre. Tenía miedo de contarle a Elí lo que el Señor le había dicho. Pero Elí lo llamó.
3: Samuel, hijo mío.
0: Aquí estoy.
3: ¿Qué te dijo el Señor? Dímelo todo. Y que el Señor te castigue y aún te mate, si me ocultas algo.
1: Entonces Samuel le contó todo a Elí. No le ocultó nada.
3: Ah, es la voluntad del Señor. Que Él haga lo que mejor le parezca.
1: El Señor estaba con Samuel mientras crecía, y todo lo que Samuel decía se cumplía. Entonces, todo Israel, desde Dan en el norte hasta Berseba en el sur, supo que Samuel había sido confirmado como profeta del Señor. El Señor siguió apareciéndose en Silo y le daba mensajes a Samuel allí en el tabernáculo.

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0: y 31.
1: Jeremías capítulo 5, verso 29. Vamos a leer, hermano, desde el verso número 29 hasta el versículo número 31. Ahí vamos a saltar en algunos otros pasajes también que les voy a mostrar. Alabado sea el nombre de Dios. Esta es la parte más cruda del mensaje, más dura, ¿no? Del mensaje del profeta Jeremías. Dice así: no castigaré esto, dice Jehová, y de tal gente no se vengará mi alma. Cosa espantosa y fea es hecha en la tierra. Los profetas profetizaron mentira, y los sacerdotes dirigían por mano de ellos. Y lo más terrible es lo que dice adelante: y mi pueblo así lo quiso. ¿Qué pues haréis cuando llegue el fin? Qué terrible palabra. Mi alma te alaba, Padre de gloria. Siento el poder del Espíritu Santo en este lugar que no me suelta. Bendito sea el nombre de Dios. Alaba al Rey de Reyes y Señor de Señores, al Cristo de la Gloria. Dele fuerte alabanza a Dios. A su nombre gloria. Grande es nuestro Dios y maravilloso. Hermano, usted ya probablemente ya conoce el testimonio del profeta Jeremías. Jeremías, bendito Cristo, es un contemporáneo de Daniel y es también un contemporáneo con Isaías. Alabado sea el nombre de Dios. Prácticamente estos varones trajeron el mismo mensaje dirigido a un pueblo, hermano amado, que Dios había sacado de Egipto, que Dios había librado con brazo extendido y mano poderosa, dirigido a un pueblo que había experimentado la gloria de Dios en toda su plenitud, el pueblo de Israel. Pero que, habiendo este pueblo ya llegado a la tierra prometida, hermano, empezaron a corromperse. Empezaron, gloria al Señor, empezó a verse injusticia. El hombre le robaba a su prójimo, la madre le robaba a sus hijos, el juez daba con peso y medida falsa. O sea, había engaño, habían estafadores, habían ladrones, había, hermano, mentira, adulterio. Aún los mismos sacerdotes se habían vuelto unos adúlteros. Las imágenes que habían botado, no las botaron en realidad, las tenían guardadas. Es más, hay hasta un mensaje donde los profetas, donde los sacerdotes y el pueblo, hermano, a escondidas del pueblo, se iba a rezarle al sol, a adorar a los Baales. Por otra parte, otros adoraban a la diosa pagana Acera, le llamaban la reina del cielo, le celebraban fiestas, le hacían tortas, alabado sea Dios, y las mujeres danzaban, fornicaban, adulteraban, igual que las paganas, en la presencia de ese demonio que se habían levantado. Pero también alababan a Dios. Ese era uno de los grandes problemas, porque este pueblo también iba al templo a celebrar el Shabbat. De tiempo en tiempo llevaban sus carneros y sus ofrendas, y también habían sacerdotes. O sea, no era como el mundo donde no hay nada prácticamente. Estos tenían sus sacerdotes todavía que ministraban en el nombre de Jehová. Y los mismos sacerdotes llegaban a los profetas. Y estos profetas, que eran unos sinvergüenzas.

0: finanzas, hermano, hacían tropezar a los sacerdotes y los sacerdotes al pueblo. O sea, esto era como un círculo vicioso, unos con otros, en engaño y en error, porque el sacerdote comía del altar. Así que para el sacerdote no perder la buena ofrenda, le decía al pueblo, traigan lo que quieran, el animal ciego, el cojo, traigan lo que quieran. Y el sacerdote y el profeta, como dice, si usted se va un poquito más hacia atrás, un poquito más atrás, vuélvase, como que retrocede unos pasitos atrás. Versículo 27, dice, como jaula llena de pájaros, así están sus casas, llenas de engaño. Así se hicieron grandes y ricos. O sea que, esto es tremendo, porque si hay una de las cosas que la iglesia está buscando en este tiempo, es la famosa prosperidad. Y mire, y esto es grande porque generalmente nos acostumbramos a hablar de la iglesia donde hablan de pacto y de puro dinero y dinero, pero no nos damos cuenta que en medio de la iglesia, entre comillas, pentecostales y que se autoproclaman sana doctrina, hay muchas que se han perdido también. Y hoy día yo lo decía ahí en la campaña, los pastores allá también. Hay muchas iglesias que han perdido el rumbo, hermano. Y usted lo ve, cómo se han hecho grandes y ricos. Han hecho plata. Han levantado mega iglesia, mega templo, grande iglesia, grandes templos. Llenos de
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0: Y en algunas iglesias se han convertido en un negocio, en un buen negocio. Miren lo que dice más adelante. Versículo, ¿cuánto han venido al culto esta noche? Versículo 28 dice, se engordaron y se pusieron lustrosos. O sea, estaban todos chapositos, todos gorditos, como esos pastores que yo veo, un montón de pastores bien gordos. ¿Por qué andan de pachamanca en pachamanca, de tragadera en tragadera, de pollada en pollada? Alabado sea el nombre de Dios. Y no ayunan. No ayunan porque tienen las mesas de comida fuera en la iglesia. Tienen las mesas de carne de gallina y de pollo y de cuanta cosa los tienen vendiendo en la iglesia. Por eso dice Dios, y se hicieron lustrosos, estaban bien gorditos y diciendo, Dios está conmigo. Mira el tremendo ministeriazo que tengo. Y Dios les dice, ciegos perdidos, a su nombre sea la gloria. Se van a ir al infierno y están arrastrando sus pobres ovejitas que ciegamente los siguen, hermano. Y los tienen algunos, como yo decía, no solamente aquellas iglesias que le, alabado sea el nombre de Dios, no solo aquellas iglesias donde a los hermanos lo tienen con sobre y sobre y sobre, que también son unas sectas del diablo. Pero a la iglesia de vendedera de todo, eso Dios no quiere. Porque el evangelio no es un comercio. Yo creo que lo he dicho aquí un millón de veces. Si yo necesito plata, trabajaré. Pero si Jehová está conmigo, me sostiene. Y si no está conmigo, cerramos. Y que ponga otro mejor que yo, a su nombre sea la gloria. Porque, alabado sea, porque bajarme yo del púlpito para, como vi a un pastor ahí en la avenida Perú, gloria al nombre de Dios, con el tremendo barril, vendiendo que carne asada. Y es uno de esos gorditos lustrosos también. De esos gorditos lustrosos. Pastores vendiendo carne asada, vendiendo pollo al cilindro, que chancho al cilindro, allá los deben meter a ellos más bien. Y hacerlos parrilla, esos sinvergüenzas. Allá los deben meter. Porque ellos, hermano, en la puerta de la iglesia haciendo negocio. Eso es lo que dice Dios aquí. Es lo que Dios estaba indignado. Dios estaba indignado con el corazón del pueblo. Porque si el sacerdote cae, arrastra a la congregación. Lo mismo si el sacerdote, alabado sea Dios, está lleno de Cristo, el pueblo también se llenará de Cristo. Si el sacerdote los lleva a alabar, el pueblo se va a alabar. Si el sacerdote los lleva a la palabra, el pueblo será un pueblo fuerte, bien fundamentado, bien firme.

0: firmado, lleno de Dios a través de su palabra. ¿Cuánto alaban a Dios? ¿Cuánto alaban a Dios? Y algunos dicen, bueno, no, es que tenemos que vender y tenemos que hacer todo este negocio porque el pueblo no apoya. ¿Qué diría yo? ¿Qué diría yo? ¿Qué podría decir yo que tengo poca gente aquí? Que esto se paga, acá se paga todo. ¿Y cómo Dios sostiene? ¿Cómo Dios nos mantiene? Y ahora somos mucho más de cuando llegamos. Porque cuando llegamos acá éramos 7 personas. Y ahora vamos llegando a los 50 más, tal vez, gloria al Señor. Entonces llegamos unos cuantitos a pagar un local, hermano, que no podríamos pagarlo, humanamente hablando. Pero cuando Dios está en el asunto, Dios tiene que respaldar. ¿Cuántos alaban la gloria de Dios? Y yo no puse, y ustedes son testigos, y no puse a nadie podría, tal vez, hasta hacer, porque hacen todas esas cosas en la iglesia ahora, hermano, que hacen rifa para acá, venden que licuadora, que vamos sorteando aquí el microondas, hermano, se ponen a repartir tickets a los pobres hermanitos y los desesperados, los hermanos vendiendo para ganarle los bolsillos al pastor, gloria al nombre de Dios. Ya lo dije bien fácil, que el pastor deje de cobrar, deje de ganar su salario y que la plata que gane, mejor la ponga en la obra y saque a los hermanitos de la puerta y los ponga a alabar y a buscar el rostro de Dios, que el Cordero ya viene. Se hicieron lustrosos, llenos de vida, a su nombre gloria. ¿Y sabe qué? Y mi pueblo así lo quiso. Por eso este tema se llama el conformismo religioso. Escúcheme bien. ¿Qué es conformismo religioso? Estoy utilizando dos palabras. La palabra conformismo, conformado. Conformarse es una persona que se acomoda. O sea, que llega un punto que esa persona se termina acostumbrando.
1: 9:43.
0: A los hermanos del cementerio que me fui a predicar hace un ratito, alabado sea Dios. Yo le decía, hermanos, usted se viene a la iglesia y usted está acostumbrado a que vengan los salvavidas. ¿Sabe a qué me refiero con los salvavidas? Los predicadores que vienen una campaña y ya los hermanitos quieren que en una campaña sus vidas cambien y ser llenos del Espíritu. Todo el año se la pasan roncando en la iglesia. Todo el año se la pasan tibios y apáticos. Todo el año se la pasan cayendo en la casa de Dios. Y llegan, hermano, medio chuecos, medio alabado sea Dios, medio chuecos llegan a la iglesia y quieren que en 5 minutos el varón se mande un mensaje que bajen todos los ángeles del cielo y levanten a los pecadores que no se quieren arrepentir. Yo le dije, no, yo no soy salvavida de nadie. Aquel que quiere a Cristo que busque con rodillas, aquel que quiere a Cristo que busque con lágrimas, aquel que quiere a Cristo que clame, aquel que quiere a Cristo que alabe, aquel que quiere a Cristo que venga a los cultos, a su nombre sea la gloria. Aquí no hacemos magia. No hacemos magia. Aquí predicamos el Evangelio. Y usted viene a cosechar lo que usted está sembrando. A su nombre, gloria. Porque usted en su trabajo está clamando a Dios. En su casa está buscando el rostro de Dios. ¿Ah? Al salir de aquí usted está buscando el rostro de Dios. Entonces, cuando usted viene aquí, tu corazón es una piedra. Tu corazón ya está abierto. Y cuando empieza la alabanza, hermano, viene la alabanza, viene la oración, gloria a Cristo, viene la palabra, Dios se derrama. Eso se llama justicia. Dios le da al que pide, al que toca se le abre, al que clama Dios le responderá y le mostrará cosas grandes y ocultas. ¡Oh, malazota, maizara! Que tú no conoces. ¡A su nombre! Pero no es que de momento vine, medio que vine a la campaña o medio que vine al culto y ya.

0: un conformismo espiritual es cuando la persona se acomoda y la persona dice: ay, esto es el evangelio. Y piensa que el evangelio es un club social donde yo llego como que como me da la gana, vengo cuando me da la gana, si puedo oro y si no, no. Ya me traigo mi almohada a la iglesia, ya me vengo con mi colchón a la casa de Dios, ya me vengo, ya me acomodo, inclusive ya me tengo hasta mi sentada. Sin vergüenza, tienes hasta tu sentada para acurrucarte ahí, que el diablo te lleve. Alabado sea el nombre de Dios. Acá no venga a dormir, váyase a dormir a su casa. Vaya, corra, arrópate bien ahí, que el diablo te lleve. Que el diablo te lleve, si eso es lo que quieres. Pero si quieres salvación, busca con todo tu corazón, créele a Dios, clama a Dios, ábrele tu vida a Cristo, clama con toda tu alma, busca el rostro de aquel que viene pronto, porque esto ya se acaba. A su nombre gloria. Alabado sea el nombre de Dios. Entonces, hermanos, es que nos han acostumbrado, porque la gente se malacostumbra sola. El problema es que, como dice la palabra, y mi pueblo así lo quiso. Entonces no hubo alguien que se pare. No hay ministros que se paran y que confrontan y que le dicen a los hermanos y que lo llevan a arrepentimiento y que le hacen entender que eso es pecado. Eso es un pecado. La hermana, gloria al Señor, manita, en estos días me contaba, aquí mismo en la iglesia, aquí mismo, voy a reservar su nombre, pero algún día yo me la voy a hacer contar a ella misma, gloria al Señor. Ella decía: pastor, uno de esos días usted estaba predicando y yo me ganó el sueño y me quedé medio dormido un ratito, me dijo, y de repente cuando yo estaba medio durmiendo me desperté cuando los demás estaban gritando y alabando y vi delante de mí un hombre de negro. Y desde ese momento no me ha dejado tranquila, me dijo. Me lo sueño. He tenido sueños donde me mata, donde me persigue. Y yo y mi esposa le decíamos: ¿es el espíritu que te acompaña? ¿Qué te puedo decir? Tú le has dado lugar al espíritu del sueño porque te conformaste. Entonces ese demonio tal vez está trepado en ti. Ahí te vas con tu hombre de negro al final del culto de aquí. O te vas con el de blanco y el resplandeciente y el rey de reyes y el señor de señores. ¿Con quién te quieres ir? ¿Ah? ¿Con el de capa negra o con el cordero? Con el rey de reyes y el señor de señores. ¿Ah? ¿Ah? Miren, esto es tremendo, porque hay un conformismo espiritual. Entonces, hermano, un conformismo espiritual es acomodarse. Cuando la persona se acomoda y la persona simplemente dice: ya, así es el evangelio, así es ser cristiano, y peor aún, así me voy al cielo. Aleluya, me voy con él, ya viene Cristo, señales hay, me pongo a cantar también y vivo ese evangelio, hermano mequetrefe, ese evangelio que no sirve para nada. Y yo le vengo a decir a usted que fue el mismo problema de los judíos. ¿Amén o no amén? Entonces, ¿por qué vemos todo lo que vemos en la iglesia? ¿Por qué vemos tanto cristiano caído? Que obviamente nunca se va a levantar porque no se puede levantar una persona que está así. A su nombre, gloria. ¿Por qué tanta gente, hermano, vive doble vida en el evangelio? A su nombre, gloria. ¿Por qué tanto pastor, hermano, cayendo en pecado? Y que Dios tenga misericordia de mis consiervos, gloria a Cristo. Pero la verdad es que esto es un conformismo espiritual. Se acomodaron, dijeron: ya estoy lleno, ya no necesito más nada. Vamos mirando poco a poco esto aquí, amén. ¿En qué se ha conformado la iglesia? Vamos mirando los puntos. ¿En qué se ha conformado el creyente hoy? Si he conformado, número uno, simplemente ser creyente. Hechos capítulo número 26. A su nombre.
1: Gloria, gloria para siempre.
0: Mira esto. Esto es tremendo. Gloria al Señor. Yo lo leo y ya me río. Aleluya. Dice, Hechos 26, 27 dice, ¿crees, oh rey Agripa, a los profetas? Pablo le está hablando, ¿no? Yo sé que crees. Y Agripa le dijo, por poco me persuades a ser cristiano. Por poquitititititi, como dice el hermano predicador ahí. Poquitititititi. Por poco me persuades a ser cristiano. ¿Ah? A su nombre. Casi se salva, pero no se salvó. Es como muchos, son casi cristianos. Son más o menos cristianos. Están en proceso de ser cristianos. Parecen cristianos. Por eso Cristo lo dijo. Cristo dijo, cuando habló de la parábola del trigo y la cizaña, Cristo dijo, déjenlo, no lo arranquen, no lo vayan a arrancar la cizaña, porque pueden cometer el error de arrancar junto el trigo también. Mejor déjenlo que crezcan juntos. Pero en el tiempo de la siega, que ya viene, Cristo ya viene. Porque ese es el tiempo de la siega. Pero el tiempo de la siega.
2: Desde la capital arqueológica de América, Cusco.
0: Por decirlo, el trigo, la siega del trigo era aquel aventador, gloria al Señor, que está con la manta y otros dos están sacudiendo aquello. Y mientras van aventando, la paja salta para afuera. Ya lo estamos viviendo ahora. El sacudón espiritual. Alrededor del mundo. ¿Usted cree que el G12, ese movimiento G12, solamente ataca aquí? Yo lo he encontrado en Italia. Yo lo he encontrado allá en Europa, cuando estuve allá. ¿Usted cree que ese movimiento de la prosperidad solamente ataca acá? Yo lo he visto en todo el mundo, que he ido a todas partes donde Dios me ha llevado. Me lo he encontrado, la misma gente, con otra estrategia, pero haciendo lo mismo. ¿Usted cree que la mortandad espiritual solamente aquí? ¿En Perú? No. Usted lo ve en todas partes, pero de otra manera. Algunos los agarra por el trabajo. Usted ve los cristianos que están en América, en Estados Unidos. Allá los tiene el diablo agarrados por el trabajo. Trabajando. Para ganar más plata, para tener más money. Pero al mismo tiempo perdidos. Perdiendo el matrimonio, perdiendo el hogar. Y se terminan conformando. Alabado sea el Rey de Reyes y Señor de Señores. A otros los tiene agarrados por los quehaceres de la casa. Pues los tiene saturados de quehaceres y atendiendo hijos. Y por eso no vienen al culto, gloria al nombre de Dios. Entonces, el diablo trabaja de muchas maneras. Pero el punto es el mismo. ¿Cuál es, pastor? Enfriarnos. Mantenernos lejos de la oración. Que usted no venga a la iglesia. ¿Cuánto me logran entender? Como Agripa, el rey agripado, gloria al nombre de Dios, que el apóstol Pablo le estaba hablando el evangelio. Se lo expuso de tal manera que el varón atento estaba a la palabra. Amén, claro, cierto. Amén, Pablo, aleluya. Y cuando Pablo dijo, bueno, ya pues no, es la verdad lo que te estoy diciendo. Este es el Cristo que yo predico y no me canso de predicar. A su nombre, gloria. Y el rey agripado le dijo, por poquitito me persuades. Y Pablo le dijo, bueno, como por poco te irás al infierno también. Porque nadie se salva por poquito. O es todo o es nada. O es compromiso o no es nada. Por eso en la iglesia hay gente, hermano, hay gente que está convencida del evangelio. Hay gente que está conmovida con el evangelio. Y hay gente que está convertida al evangelio. Tenemos los convencidos que son los que, como Agripa, cierto, pastor, amén, claro. No, yo creo que Dios está ahí en la iglesia. Yo creo, porque yo veo cómo Dios se mueve. Entonces, están convencidos.

0: pero no pasa nada con ellos. Ellos son espectadores, con binoculares, ven cómo todo se va moviendo y en ellos no pasa nada. ¿Cuántos dicen amén? Ellos dicen, es cierto, no, Cristo viene, amén, sana doctrina, todo, pero no la viven. Entonces están convencidos. Ellos entienden que esto es verdad, pero están solamente convencidos. Por poco se salvan. Y los otros son conmovidos. ¿Sabe quiénes son los conmovidos? Conmovidos son esos que Dios los tiene que tener a punta de chicotazo para ver si reaccionan. Para ver si su corazón se rompe. No, todo el que llora en la iglesia está tocado por Dios, por si acaso. No. Yo hablo mucho del quebrantamiento porque así Dios trató con mi vida. Hablo mucho del quebranto porque yo entiendo un Cristo que quebranta, que rompe. Porque un corazón contrito y humillado no desprecia la gloria del alma del Dios de los cielos. A su nombre, gloria. Pero existe el otro lado. Que son los cristianos, gloria al nombre, los hijos de la llorona, bendito sea el nombre de Dios. Los cristianitos estos que viven así, viven conmovidos, pero no hay una transformación. Viven a punta de prueba, pero no hay el tiempo que se quebrante. Si usted me dice, Dios me ama tanto, por eso me tiene a punta de chicote, yo te digo, pero cuidado, porque tampoco la vida de cristiano es puro chicote. También hay gozo, también hay alegría, también hay la vida de Cristo, también hay ministerio. ¿Ah? Y tal vez no te suelte el chicote porque todavía no cambias en esa área que te viene hablando hace tiempo. Entonces, como te endureciste en esa área, sigue la mano de Dios ahí. Porque la escuela del Espíritu no termina hasta que usted cambie lo que Dios quiere que usted cambie. Si usted no cambia, sigue la mano de Dios ahí. ¿Cuántos me están entendiendo? Y a su nombre. Y a su nombre. Y a su nombre. Y a su nombre. Y a su nombre. Alaba al Cordero en esta noche. A su nombre, gloria.
1: 9 y ahí al último están los convertidos.
0: A su nombre, gloria. No, pero no hablé completo de los conmovidos, porque los conmovidos, hermanos, son esos cristianos de cristal también. ¿Amén? Son esos cristianos que no aguantan presión, que no aguantan reprensión, que no aguantan corrección, que no aguantan prueba, que no aguantan cuando se les confronta, que no quieren sufrir la sana doctrina, quieren que les cuenten cuentos. Quieren que los tengan paseando. Quieren, gloria al nombre de Cristo, quieren un evangelio de vacaciones, de verano. A su nombre, gloria. Pero alabado sea Dios, pero no quieren una palabra fuerte que los confronte. Nosotros tenemos algunos hermanos que han volado de este lugar porque no aguantaron la presión de la palabra. Esos son los conmovidos. Ay, ay, ay. Ay, el pastor me dijo esto y ese día dijeron y me lo dijeron a mí. Ni siquiera mencionaron su nombre, pero se lo creo con él. Porque el chueco, yo le digo un secreto, pero no se lo diga a nadie. Al chueco, todos los mensajes le caen. Hasta si yo hablo que Lázaro se subió al árbol, se siente ofendido también. Porque el árbol era muy grande para el pobre Zaqueo. Al chueco, todo le afecta. Si hablamos del adúltero, se ofende. Si hablamos del mentiroso, se ofende. Si hablamos de la mentirosa, se ofende. Si hablamos del fornicario, se siente triste. Si hablamos de todo. Si decimos, hermano, campaña, se ofende. Hay tanta campaña. Y si no hacemos campaña, esta iglesia no hace nada. Si, gloria no, si tenemos una combi, ay, ¿de dónde sacaron? Y si no tenemos, seguro se está gastando mi plata el pastor. O sea, como el perro del hortelano, ni frío ni caliente, no le asienta nada. Son los sentimentales de la iglesia. Los cristianos de telenovela, los cristianos de amor a

0: Por amor, esos cristianos no sirven para nada. Por si acaso. ¡A su nombre! Porque el cristiano, el hijo de Dios, el guerrero, aguanta presión. El cristiano, el hijo de Dios, aguanta prueba. El cristiano se goza como muchos están gozando en esta noche con esta palabra. Porque no nos queremos conformar. ¡A su nombre! No nos conformamos. No nos conformamos. Dele, dele, dele, dele, dele. No nos conformamos. No nos conformamos. No nos conformamos. Dile al que tiene a la par tuya, no te conformes con la vida que vives. Y si está durmiendo, de paso dile, dormilona. Dile que le arda. No nos conformamos. Él ya viene. ¿Cuántos alaban la gloria de Dios? Dele, dele fuerte al Señor. Entonces, el conformismo religioso en el cual la persona se salva, o sea, la persona viene al Evangelio y después que viene al Evangelio y no hace más nada, eso Dios no quiere. ¿Amén? Entonces ella cree que salvo siempre es salvo. No, Dios dice, ahora con temor y temblor, guarda tu salvación. Y ella cree que no tiene que hacer más nada ahora que ya vino a Cristo, porque, como dicen algunos, porque Jesús ya lo hizo todo, pero es cierto, lo hizo todo, alabado lo que a él le correspondía, ¿no? Pero no hizo lo que a ti te toca. Entonces, a ti te toca vivir el Evangelio. Esto es necesario para entrar al cielo. No es por obra, es cierto, yo lo predico, gloria al nombre de Cristo, yo creo 100% en la doctrina de la gracia, que es parte de la enseñanza bíblica. O sea que nadie se merece nada, yo soy un pecador también, pero no vivo en pecado. Pero todos somos pecadores, amén. Pero no vamos a salir a fornicar afuera. Que Dios reprenda al diablo. Tampoco va a ver usted al pastor tomando cerveza. O jugando pelota.
1: Y dos.
0: No lo va a ver al pastor usted haciendo lo malo. ¿Por qué? Porque es cierto, somos salvos por gracia, pero para buenas obras, no para hacer lo que nos da la gana. O sea, no para vivir en pecado, en un libertinaje. Ese es el problema de alguna iglesia de lo que llamamos liberales. De donde usted ve que las hermanitas van, creo que se van al salón de belleza cuando llegan a la iglesia. Y la esposa del pastor creo que es la que le corta las uñas y les pinta el pelo a las hermanas. Alabado sea el nombre de Dios. Ahí tienen su spa. Alabado sea Dios.
1: Y tres.
0: Y ahí llega la hermanita y se sientan en el banco de la iglesia. Porque esto no es el mundo, no es un callejón de cuatro esquinas. Alabado sea el nombre de Dios. Aquí todos nos tenemos que llevar. Todos nos tenemos que amar. En el Callao yo me andaba peleando con todo mundo porque era un callejón. El callejón donde yo vivía se llama Las Siete Puñaladas. Las Siete Puñaladas. Está al ladito de la playa de Chucuito. Y ahí todo el mundo se peleaba, obviamente. Era un lugar de perdición. Mi vecino era un borracho. Mi hermano vendía drogas. Gloria al Señor. Yo también estaba perdido. Bendito sea Cristo. Entonces, obviamente era un pleiterío tremendo. Porque estamos hablando del mundo. Pero en la iglesia, eso no puede haber. En la iglesia no puede haber que fulana, no me siento al lado de mengana porque estamos peleadas. Nos peleamos antes de venir al culto. No te puedo ni ver. O fulano está peleado con mengano y no se llevan bien, tuvieron una discusión. Puede haber una diferencia entre hermanos, pero que no se ponga el sol sobre vuestro enojo y no se convierta aquello en un chismerío donde yo hablo mal de mi hermana y espalda y le meto el puñal y luego ya me lo mete a mí también. Entonces nos comparamos con el mundo, con los perdidos, con los más paganos. Somos peor que los mundanos. Los cristianos de la iglesia primitiva, todos estaban juntos. A su nombre. Le puedes dar la mano al que tiene a la par tuya y dile, estamos juntos aquí, hermanito, por si acaso.

0: te olvides que estoy acá. Y de paso, si le has hecho algo, le pides perdón también, como Juan. ¡A su nombre! Sí, todos nos fallamos muchas veces. Pero otra señal de la iglesia, aleluya, eran solidarios. Donde dice, y tenían en común todas las cosas. ¡A su nombre! 47 nos trae varios puntos. Dice así. Número uno, alabando a Dios. Fundador. A Jesucristo. Donde los hermanos no son fan, seguidores del fundador, sino de Dios. Y si el fundador, o por decirlo mejor, el que comenzó la obra en ese lugar, se va, Dios tiene 20 mejores que él, tal vez, para poner ahí. Y si aquel fundador cae, como muchos han caído, entonces la obra continúa, porque la obra es de Dios. ¿Me entiende o no me entiende? Porque nadie tiene su corazón puesto en el predicador, en Jorge Aguilar o en fulano de tal, porque todos somos seres humanos. ¿Sabe qué? Yo le puedo decepcionar muchas veces a usted, hermano. No me vaya a idolatrar a mí. El día que mi idolatro esté a mí, Cristo me va a derrumbar. Y yo me voy a perder, hermano. Porque yo no puedo competir con Dios. ¿Cuántos me están entendiendo? Él no quiere competencia. Entonces, ponga a Cristo primero. A su nombre, gloria. Como dice la Biblia, tenga los
1: cielos de doble honor.
0: Honre a su pastor. Honre al evangelista. Honre al ministro que le visita. Al hermano que le visita, que ora por usted. Hónrelo, respételo, ámelo, clame por él, doble su rodilla, derrame sus lágrimas por él, pero no lo ponga en un pedestal a manera de Dios, a manera de superhéroe, porque Dios es el único digno de alabanza y de adoración. Alaba la gloria de Jehová en esta noche. A su nombre. Y el texto para el punto es San Mateo 16, 18, ¿no? La iglesia fundada por Cristo. Aleluya.
2: Gloria a Dios, gloria a Dios.
0: La gloria es para el Cordero de Dios. Donde dice, yo también te digo, tú eres Pedro, y sobre esta roca edificaré mi iglesia, y las puertas del Hades no prevalecerán contra ella. ¿Cuánto dicen amén? Punto 2. Como decíamos hace un momento, ¿no? La iglesia neotestamentaria, la iglesia es de Cristo, es aquella que se reúne, hermano, si es posible, todos los días. Nosotros nos reunimos casi todos los días, alabado sea. Solamente el día lunes que lo separamos para visitar, pero aún el día miércoles que no se había culto acá, igual estamos reuniéndonos en las casas de los hermanos. Y el día sábado se sale a predicar y a hacer la obra de Dios en otros lugares. Entonces, yo puedo decir que casi todos los días, prácticamente todos los días, estamos buscando el rostro de Dios en este lugar. Alabado sea Cristo Jesús. Dele fuerte alabanza a Dios. La iglesia neotestamentaria, aleluya, y ya le di pasaje sobre reunirse en la iglesia, es aquella, aleluya, que reconoce, escuche bien, que la única autoridad, fuente de autoridad, de donde tomamos la enseñanza para hablar, hermano, es la palabra de Dios. Por eso aquí nos repartimos atalayas. A su nombre. No repartimos atalayas, no repartimos ninguna de esas porquerías que le van llevando estos hijos del diablo a la gente a sus casas para engañarlos. Gloria al Señor. No. Aquí creemos que la sola palabra, la Biblia, contiene todo el mensaje de Dios para nosotros y para la humanidad que perece. ¿Cuántos dicen gloria a Dios? La palabra de Dios es suficiente. A su nombre, gloria. Amén, hermano. Y si traemos un mensaje y tomamos de algún libro, o de algún diccionario, o de algún material para enseñar, no hace

0: tomemos del libro la Biblia. ¿Cuántos dicen amén? A su nombre. Ni hacemos del diccionario la Biblia, no. La sola palabra del Señor. Punto 4. La iglesia de Cristo es la que llama solamente y reconoce solamente a los miembros como cristianos. Que un miembro de una iglesia, un miembro de una iglesia es una persona que forma parte del cuerpo de Cristo. Un alma que ya se ha bautizado. Un alma, gloria al nombre de Cristo, un alma que ya confesó su pecado. Una persona que solamente viene aquí y visita y luego se va y viene, visita, se va, pero no se bautiza, no toma ningún compromiso. Entonces, todavía no es miembro del cuerpo de Cristo. ¿Cuántos lo están entendiendo? Tanto así que la Biblia dice que si Cristo viene, se queda. Y si se muere y no recibió a Cristo como Salvador, por ejemplo, pues se va al infierno. Porque la salvación, para ser salvo, tiene que ser parte o miembro, no de esta iglesia, sino del cuerpo de Cristo. ¿Cuántos dicen amén? Denle fuerte alabanza al nombre de Dios. La iglesia del Nuevo Testamento, gloria al nombre de Dios, es la que enseña la manera correcta de ser salvo. Debe oír la palabra. El creyente entonces debe oír la palabra. Romanos capítulo 10, verso 17. Debe creer y tener fe. Hebreos 11, 6. Debe arrepentirse de sus pecados. Hechos 2, 38. Hechos 3, 19 al 20. Debe confesar públicamente que Jesús es el Señor. Mateo 10, 32. Romanos 10, 9 al 10. Que si confesares con tu boca. Y el último punto, debe bautizarse. Hechos 2, 38. El bautismo no es algo que se me ocurre. No es algo que si siento. O algo que si me da la gana. Es algo que es un mandamiento de Dios. Y el creyente debe ser bautizado. El verdadero creyente. Obviamente tenemos hermanos que toman su tiempo porque todavía están con batalla y luchas de cosas en sus vidas. Pero yo le digo, yo le animo, alabado sea Dios. Y le insto, y le digo, hermano, avanza. Avanza por tu alma, no tomes tiempo. Si hay algo que te tengas que afirmar, ¿qué esperas? Afírmate. Ya no estés jugando a religión, porque Cristo puede venir. Es el peligro. Alguien me dice, pastor, entonces el bautismo no son obras. No es que sean obras. Es que el bautismo es una muestra de algo que ya pasó en tu corazón. Que yo estoy ya comprometido con Dios. Ya yo soy un hijo de Dios. Ya nada, no me voy a apartar de Él. Entonces yo vengo a las aguas. Me bautizo, ya puedo tomar la Santa Cena. Ya puedo participar en la congregación. Ya Dios puede levantarme más adelante, usar mi vida para su gloria. Entonces, es necesario bautizarse. El que creyere y fuere bautizado será, pero el que no creyere será condenado. Por eso la palabra creyere va por delante, porque cuando uno cree, la fe en Dios nos lleva a tomar actitudes, hermano. Una fe con obras, una fe con actitud. Es la fe que crece, es la fe que trae bendición. La gloria y la honra es para el Rey de Reyes y Señor de Señores.
1: Gloria al Señor.
0: A su nombre. Entonces, estamos hablando del conformismo espiritual. Y el otro punto importante también es conformarse con lo que uno ya tiene. O con lo que ya se me da. Con lo que uno ya sabe. La palabra es clara. A su nombre, gloria. La palabra de Dios es clara. Juan 12:48. Vamos mirando los pasajes aquí. Aleluya. A su nombre. Dice: el que me rechaza y no recibe mis palabras, dice, tiene quien le juzgue. La palabra que yo he hablado, ella le juzgará en el día postrero. O sea, ¿de qué te está diciendo Dios? Dios te está diciendo que si estás siendo expuesto a la palabra, no te debes conformar con lo que ya sabes. Oiga, usted tiene que ir creciendo. Alabado sea Dios. Obviamente usted puede escuchar otros predicadores. Y yo sé que hay buenos hombres de Dios con madurez. Obviamente uno escucha a otros predicadores y uno toma lo bueno y desecha lo malo. Alabado sea Dios. De tal manera que uno pueda ir creciendo. Yo creo que Dios ha levantado otros varones, probablemente mucho mejores que yo. Y usted se puede alimentar de ellos también. Algunos los va a encontrar en internet. Nuestro hermano Gigi Ávila, que a pesar que ya partió con el Señor, sus mensajes siguen ahí como si él estuviera vivo. Alabado sea Dios. La unción de Dios se sigue sintiendo como si este varón estuviera vivo todavía. Alabado sea Cristo. Usted tiene hermanos siervos de Dios. Siervos de Dios que puede escuchar. Entonces, el conformarse con lo que uno ya escuchó. Y esto es importante no solamente para los miembros, mucho más para los predicadores. Porque si hay una escasez para este tiempo, es de palabra de Dios. La verdad es esa, hermano. Por eso usted llega a las iglesias y los hermanos alaban, se la pasan alabando y alabando, porque cuando viene el mensaje, pues no saben qué hablar. Y hay iglesias que los tienen a los hermanos una y otra vez con lo mismo. No hay una palabra fresca, no hay una revelación del cielo, no hay un mensaje, por ejemplo, un mensaje de la venida de Cristo. Un mensaje de santidad, un mensaje de salvación, un mensaje donde nos haga pensar y escudriñar la palabra. A su nombre, gloria. Pero eso es porque hay un conformismo, empezando desde el pastorado. Entonces, los ministros de ahora dicen, el Espíritu Santo me va a ayudar y me va a mostrar qué tengo que enseñar. Y con esa excusa vieja, no se preparan, no estudian, no se dan tiempo, no escudriñan, no leen la palabra de Dios. Entonces no tienen que enseñarle al pueblo. Porque el Espíritu Santo, mire, la prueba más grande es el mismo Cristo. Porque Jesucristo era la Biblia caminando. Jesucristo era la palabra hecha hombre. Pero ¿sabe qué? Jesucristo estudió la Torá. Jesucristo llegó a ser rabino. Empezó a estudiar desde niño. La gloria es para Dios. Estudió la palabra de Dios y se convirtió en lo que vemos ahora, el Rey de Reyes y Señor de Señores. Gloria a Dios. Pero él mismo le decía, ¿qué dicen las Escrituras? ¿Qué dice la palabra? Conoce las Escrituras, escudriñado las Escrituras, medite las Escrituras. Repetía muchas veces, escrito está, alabado sea el nombre de Dios, la palabra de Dios. No nos conformemos, hermano, con lo que recibimos en la iglesia, sino busquemos más de Dios en su palabra. Segunda Corintios capítulo 4, soberano Dios, versículo 3. Alabado sea Cristo. Soberano Dios. Segunda Corintios 4, verso 3. Pero si nuestro evangelio está encubierto, entre los que se pierden está encubierto, en los cuales el Dios de este siglo se vuelve entendimiento de los incrédulos, para que no le resplandezca la luz del evangelio, de la gloria de Cristo, el cual es la imagen de Dios. Porque no nos predicamos a nosotros mismos, sino a Jesucristo como Señor y a nosotros como vuestros siervos, por amor a Jesús, a su nombre gloria. Algunos puntos de esto, lo que venimos hablando, o sea, no conformarse, hermano, no conformarse con la palabra. Ahora, aquí hay algo más importante, que el haberse conformado con los mensajes light de la iglesia o de las iglesias, también ha provocado que una multitud de falsas doctrinas se metan a las congregaciones. Porque no hay fundamento. Alabado sea Dios.

0: No hay una palabra fuerte. Hermano, yo le digo delante de Dios, que es mi juez y mi testigo, alabado sea Dios. Usted no se imagina, hermano, la condición en la que yo voy a las iglesias y las encuentro, hermano, espiritualmente y teológicamente también. Hermano, una de situaciones viven los hermanos, como cuando yo viajé, hermano, estuve en el último viaje que hice del año, que fue a Italia, gloria al Señor. Usted no se imagina. Los hermanos me decían, pastor, me decían, gracias, porque estábamos ya a punto de, yo tengo hermana, me decía el pastor de ahí, que ungimos ahí, me decía, yo tengo aquí un matrimonio, me decía, que quieren que los case. Yo no sabía qué hacer, pero yo sabía que él ya había sido casado antes. Y me estaban preguntando a mí, me decía, y yo estaba así para casarlos. Y gracias a Dios, me dijeron, ahora entiendo que eso no es de Dios, que yo no puedo proceder a casarlo, porque el casado está, ya no puede haber un nuevo matrimonio para ese caso. Entonces, hermano, ¿cuándo la iglesia cae? ¿Cuándo la iglesia tropieza? Cuando la palabra se deja de lado. Cuando la iglesia está más preocupada en otras cosas, se le empiezan, ustedes se cuentan, yo lo he visto, hermano, las falsas doctrinas, los falsos moveres, las falsas manifestaciones, todo eso que vemos ahora, se cuelan cuando la iglesia pone de lado la palabra. Entonces le dan más énfasis a otra cosa, y entre esas está el negocio,
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0: Pero cuando la palabra es primero, la palabra es la que dirige, la palabra es la que limpia, la palabra es la que trata, la palabra es la que transforma. A veces yo veo en la iglesia hermanos que están andando mal, no me escuchan a mí, yo puedo ir con ellos y decirle por mi cuenta, hermano. Yo digo, no, Dios va a hablar por su palabra. ¿Cuánto dicen amén? Y la bendita palabra de Dios barre con todo, trata con todo, endereza al torcido, pone en el camino al que se desvió, trata con el pecador, levanta también al caído, fortalece al débil. ¡A su nombre gloria! Dele fuerte alabanza a Dios. ¡A su nombre! Juan 5:39. Soberano Dios, bendito Dios, dice así: escudriñad las escrituras, porque a vosotros parece que en ella tenéis la vida eterna, y ellas son las que dan testimonio de mí. Este es el mandamiento de Dios. La palabra escudriñar, hermano, es la palabra masticar. La misma palabra, masticar. Pero más se adapta a la palabra rumiar, inclusive. La misma palabra. Usted ha visto la vaquita cuando está comiendo, ¿no? Estos animales tienen 4 estómagos. Y el alimento que ellos comen, ellos lo regresan una y otra vez. Pasa por cada estómago y luego vuelve de nuevo. Hasta que lo digieren. Ellos pueden, literalmente, usted ve una vaca masticando todo el día. Aún mientras duerme. Alabado sea Dios. Bueno, yo creo que Dios ha levantado otros varones. Probablemente mucho mejores que yo. Y usted se puede alimentar de ellos también. Algunos los va a encontrar en internet. Nuestro hermano Gigi Ávila, que a pesar que ya partió con el Señor, sus mensajes siguen ahí como si él estuviera vivo. Alabado sea Dios. La unción de Dios se sigue sintiendo como si este varón estuviera vivo todavía. Alabado sea Cristo. Usted tiene hermanos siervos de Dios. Siervos de Dios que puede escuchar. Entonces, el conformarse con lo que uno ya escuchó. Y esto es importante no solamente para los miembros, mucho más para los predicadores. Porque si hay una escasez para este tiempo, es de palabra de Dios. La verdad es esa, hermano. Por eso usted llega a las iglesias y los hermanos alaban, se la pasan alabando y alabando, porque cuando viene el mensaje, pues no saben qué hablar. Y hay iglesias que los tienen.

0: Y por ese, con esa excusa vieja, no se preparan, no estudian, no se dan tiempo, no escudriñan, no leen la palabra de Dios. Entonces no tienen que enseñarle al pueblo. Porque el Espíritu Santo, mire, la prueba más grande es el mismo Cristo. Porque Cristo, Jesucristo era la Biblia caminando. Jesucristo es la palabra hecha hombre. Pero ¿sabe qué? Jesucristo estudió la Torá. Jesucristo llegó a ser rabino. Empezó a estudiar desde niño. La gloria es para Dios. Estudió la palabra de Dios y se convirtió en lo que vemos ahora, el Rey de Reyes y Señor de Señores. Gloria a Dios. Pero él mismo le decía, ¿qué dice las Escrituras? ¿Qué dice la palabra? Conoce las Escrituras, escudriñado las Escrituras, medite en las Escrituras. Repetía muchas veces, escrito está, alabado sea el nombre de Dios. La palabra de Dios. No nos conformemos, hermano, con lo que recibimos en la iglesia, sino busquemos más de Dios en su palabra. Segunda Corintios capítulo 4. Soberano Dios. Versículo 3. Alabado sea Cristo. Soberano Dios. Segunda Corintios 4. Verso 3. Pero si nuestro evangelio está encubierto, entre los que se pierden está encubierto, en los cuales el Dios de este siglo se vuelve entendimiento de los incrédulos, para que no le resplandezca la luz del evangelio, de la gloria de Cristo, el cual es la imagen de Dios. Porque no nos predicamos a nosotros mismos, sino a Jesucristo como Señor, y a nosotros como vuestros siervos, por amor.
1: 10 a Jesús, y 28.
0: A su nombre, gloria. Algunos puntos de esto, lo que venimos hablando. O sea, no conformarse, hermano, no conformarse con la palabra. Ahora, aquí hay algo más importante, que el haberse conformado con los mensajes light de la iglesia o de las iglesias, también ha provocado que una multitud de falsas doctrinas se metan a las congregaciones, porque no hay fundamento. Alabado sea Dios. No hay una palabra fuerte. Hermano, yo le digo delante de Dios, que es mi juez y mi testigo, alabado sea Dios. Usted no se imagina, hermano, la condición en la que yo voy a las iglesias y las encuentro, hermano, espiritualmente y teológicamente también. Hermano, una de situaciones viven los hermanos, como cuando yo viajé, hermano, estuve en el último viaje que hice del año, que fue a Italia, gloria al Señor. Usted no se imagina. Los hermanos me decían, pastor, me decían, gracias, porque estábamos ya a punto de, yo tengo hermana, me decía el pastor de ahí, que ungimos ahí, me decía, yo tengo aquí un matrimonio, me decía, que quieren que los case. Yo no sabía qué hacer, pero yo sabía que él ya había sido casado antes. Y me estaban preguntando a mí, me decía, y yo estaba así para casarlos. Y gracias a Dios me dijeron, ahora entiendo que eso no es de Dios, que yo no puedo proceder a casarlos, porque el casado está, ya no puede haber un nuevo matrimonio para ese caso. Entonces, hermano, ¿cuándo la iglesia cae? ¿Cuándo la iglesia tropieza? Cuando la palabra se deja de lado. Cuando la iglesia está más preocupada en otras cosas, se le empiezan. Ustedes se cuentan, yo lo he visto, hermano. Las falsas doctrinas, los falsos moveres, las falsas manifestaciones, todo eso que vemos ahora, se cuelan cuando la iglesia pone de lado la palabra. Entonces le dan más énfasis a otra cosa, y entre esas está el negocio, hermano, la venta, y cuántas cosas se hacen en las iglesias ahora. Pero cuando la palabra es primero, la palabra es la que dirige, la palabra es la que limpia, la palabra es la que trata, la palabra es la que transforma. A veces yo veo en la iglesia hermanos que están andando mal, no me escuchan a mí. Yo puedo ir con ellos y decirle por mi cuenta, hermano, yo digo, no, Dios va a hablar por su palabra. ¿Cuánto dicen amén? Y la bendita

La palabra de Dios barre con todo, trata con todo, endereza al torcido, pone en el camino al que se desvió, trata con el pecador, levanta también al caído, fortalece al débil. A su nombre, gloria. Dele fuerte alabanza a Dios. A su nombre. Juan 5:39. Soberano Dios, bendito Dios, dice así: escudriñad las escrituras, porque a vosotros parece que en ella tenéis la vida eterna, y ellas son las que dan testimonio de mí. Este es el mandamiento de Dios. La palabra escudriñar, hermano, es la palabra masticar. La misma palabra, masticar. Pero más se adapta a la palabra rumiar, inclusive. La misma palabra. Usted ha visto la vaquita cuando está comiendo, ¿no? Estos animales tienen 4 estómagos. Y el alimento que ellos comen, ellos lo regresan una y otra vez. Pasa por cada estómago y luego vuelve de nuevo. Hasta que lo digieren. Ellos pueden, literalmente, usted ve una vaca masticando todo el día. Aún mientras duerme. Alabado sea Dios. Bueno, Dios te dice, así quiero que hagas con mi palabra. Quiero que mi palabra la escudriñes. Quiero que la regreses a su nombre de gloria. La vuelvas a escudriñar. Como aquel pastor alabado sea Dios, que estaba preso. Y gloria a Cristo. Y tenía en la cárcel a los hermanitos. Y solamente tenía una hojita de la Biblia, decían, ¿no? Y con esa hojita de la Biblia, predicó durante un año. Todos los días Dios le daba un mensaje nuevo. Yo le aseguro que si yo viniera mañana con estos textos, Dios hablaría otra cosa. Porque la palabra de Dios siempre trae una nueva revelación. A veces me ha pasado que he escuchado el mensaje aquí, he llegado a mi casa, prendo la radio, están hablando de eso. ¡Wow! Digo yo. Estamos en el mismo espíritu todos, el Espíritu Santo, hablando el mismo mensaje aquí y alrededor del mundo. ¿Cuántos dicen amén? ¿Cuántos alaban a Rey de Reyes y Señor de Señor? A su nombre, gloria. Primera Timoteo 4:13. Aleluya. Soberano Rey, entre tanto que voy, ocúpate en la lectura, la exhortación y la enseñanza. No descuides el don que hay en ti. En pocas palabras, joven Timoteo, no estés ocioso, ¿ya? Yo voy a ir, le dice Pablo, pero mientras yo voy, agarra la Biblia y empieza a aprender, empieza a leer, pero también exhorta, a su nombre sea la gloria. Amén, hermanos. Y no vaya a descuidar usted el don que está en usted, que te fue dado mediante profecía, con la imposición de las manos del presbítero. Ocúpate de estas cosas, permanece en ellas, para que tu aprovechamiento sea manifiesto a todos. Ten cuidado de ti mismo y de la doctrina. Persiste en ello, pues haciendo esto, te salvarás a ti mismo y a los que te oyeren. Dele fuerte alabanza al Rey de Reyes y Señor de Señor. A su nombre, gloria. La gloria y la honra es para Dios. Entonces, hermano amado, un conformismo espiritual. Y nosotros estamos aquí, hermano, porque queremos más de Dios. Porque yo creo en mi corazón que cuanto más cercana está la venida de Cristo, más las tinieblas han cubierto la tierra, más el pecado ha cubierto la tierra, más la maldad ha cubierto la tierra, el odio, el egoísmo, el crimen, la droga, la perversión, la inmoralidad, más hogares arruinados y destruidos, pero más la gracia de Dios sobreabunda también. Más, alaba a Dios, más el pueblo de Dios se tiene que levantar, no conformarse con lo que cada día se nos da,
no conformarnos con un cristianismo liviano.

0: cristiano. Alabado sea Dios. No conformarnos, hermano, con lo que estamos viendo tampoco. Porque yo le digo en esta noche que Dios tiene más. Más de lo que nos imaginamos. Con este local, Dios tiene más. Esto no es nada. Yo le creo a Dios. Y yo sé que Dios va a hacer cosas grandes. Con este ministerio vamos a ver la gloria de Dios. Dios está mandando gente que ama a Dios. Gente que realmente quiere buscar de Dios. Entonces hay que buscarlo con todo nuestro corazón. No hay que conformarnos, hermano. Es más, lo que estamos viendo hay que aumentarle más. Hay que meterle más oración. Hay que trabajarle más al Señor. Hay que clamar más. Hay que ayunar más. A su nombre sea la gloria. ¿Qué quieres que Dios trate contigo? Que Dios se glorifique. Usted se la va a presentar.
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0: Entonces, hermano, ¿usted vive acá? ¿O Illancho? Illancho. Entonces, a nuestro hermano de Illancho también damos bienvenida, ¿no es cierto? Bienvenidos, hermanos. Está también nuestro hermano Abel, de Iscuchaca. A ver, ¿cuántos están de Iscuchaca? A ver, párense los de Iscuchaca.
1: Muy bien, papá, muy bien.
0: Ya. Dice, ha enfermado nuestra hermana. Pero ahora ha venido a la iglesia. Muy bien, mamá. Allí me jamunki, mamá. Allí me pone jamunki. ¿Otra iglesia? ¿De dónde, hermano? San Salvador. A ver. Damos cordial bienvenida a nuestro hermano de San Salvador. Hermanita más. Bienvenidos, hermanos. Ese hermano Luis Beltrán, ¿dónde congrega? Ah. Huaypo.
2: 10 y 43.
0: Solitos, a ver, levántense, hermanos. Conozcan a nuestros hermanos de Huaypo, ¿eh? Bienvenidos. A ver, ¿de dónde más? Cooper, a ver, hermanos de Cooper, ¿dónde están los hermanos de Cooper? ¿Tres nomás? Ay, ya, hermanos, bienvenidos, hermanos de Cooper. ¿Cooper alto o Cooper bajo? ¿Ah? Bajo. Los dos. Ah, ya, los dos. ¿Otra iglesia? Tauca. Jorjor. Bienvenidos, hermanos, a ver, a nuestros hermanos de... Huarocondo. Bienvenido, hermano de Huarocondo. ¿Otros hermanos? ¿Puca? ¿Dónde queda eso? Al frente. Pucamarca está presente también. ¿Cuántos son? Dos están. Bienvenidos, hermanos. ¿Otra iglesia? Chinchero. A ver, los de Chinchero. ¿Dónde están, hermanos de Chinchero? No hay. Ahí está, unito. Bienvenida, hermana. Getsemaní. Ahí está nuestro hermano. Acá está mi hermano de Getsemaní, hermano. Hermano Fidel también. Bienvenidos, hermanos. Bienvenidos. Hermano Abraham también, Getsemaní, ¿eh? ¿Getsemaní? Ya, Getsemaní, hermano Abraham también le damos bienvenido. ¿Otra iglesia? Sicuani. Sicuani está presente. Esta vez he venido con toda mi familia, hermanos. Como no nos han dado bienvenida, voy a invitar a mi esposo y a mis hijos, ¿ya? A ver. Pasa. Sicuani está presente, hermanos, hoy día. ¡Ay! ¿Jotuani? ¿Jotuani? Ya, ya, chaymanta. Voy a dar lugar a mi esposa también para que pueda saludar, hermanos, ¿ya?

0: 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Buenos días, hermanos. Buenos días. 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Gracias, hermanos.
1: Gracias. 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Churi kunata Harold y Andrew. ¿Ya? Dios ha minchado su monigo. Muchas gracias. ¿Qué les han dicho? 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Allá están, miren, hartos hermanos están. Bienvenidos, hermanos, bienvenidos. Ya, ojo, hermano presidente, aman con canguichu, visita y conata, allí en Jamay Coita. Ya, ajá. Mancha, hermano, pips ricuancho, ningún mañana. Ya no capjarín en eso. Muy bien. Wasiok kunari. A ver, Umas Bamba. ¿Dónde está? Bienvenidos, hermanos. Alguien pone hamukun kits. Bienvenidos, bienvenidos. Muy bien. Buscamos, hermanos, Apocalipsis, capítulo 20. También está en la página 19. Apocalipsis 20, verso 11 al verso 15. Hermano, Alcides está, no sé qué apellido tenía, Alcides. ¿Dónde está? Alcides. Mana Hamshachu. Alcides salió. Apocalipsis 20, verso 11 al verso 15. Nos ponemos de pie, hermanos. Nos ponemos de pie. ¿Tenemos? ¿Tarros, ñacho? 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Amén. Castellanopipis liyllasunchistaq. ¿Ya? Y vi un trono, un gran trono blanco, y al que estaba sentado en él, de delante del cual huyeron la tierra y el cielo, y ningún lugar se encontró para ellos. Y vi a los muertos, grandes y pequeños, de pie ante Dios, y los libros fueron abiertos, y otro libro fue abierto, el cual es el libro de la vida, y fueron juzgados los muertos por las cosas que estaban escritas en los libros según sus obras. Y el mar entregó los muertos que había en él, y la muerte y el Hades entregaron los muertos que había en ellos, y fueron juzgados cada uno según sus obras. Y la muerte y el Hades fueron lanzados al lago de fuego. Esta es la segunda muerte. Y el que no se halló inscrito en el libro de la vida fue lanzado al lago de fuego.
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1: Oremos un momento. Soberano Señor, en este momento nos acercamos a tu digna presencia, dándote gracias, Señor, por la vida, la salud que nos has concedido. Y esta mañana, Señor, queremos que tú nos hables con tu palabra, llegues a nuestro corazón, a nuestro ser, Padre bendito. Padre, ayúdanos a entender, háblanos, llena nuestra mente, nuestro corazón con tu palabra, tócanos. Y que tu Santo Espíritu, Señor, llene nuestros corazones y haga lo que tiene que hacer. En esa confianza, Señor, agradecidos, oramos en nombre de Jesús. Amén. Amén, hermanos. Tomen asiento. Tomen asiento, hermanos. Los que tienen el material pueden seguir. Voy a seguir el capítulo, página 19, la última parte. 12, no, 19, sí, pero voy a pegar del 19, página 19. Y mamantan que el cariman hermanícona, vamos a hablar del juicio taripa y punche y manta. 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Todos los pecadores, todos los que han cometido algún delito, ¿han sido juzgados y sentenciados? ¿O hay prófugos? ¿O hay gente que no se ha hecho justicia? Joaquín Runan huaños karijurin pero manan pi huanyuchichnin kanchu. Algunos han sufrido abuso, pero los abusadores nunca están pagando su condena. Algunos alcaldes se han fugado. Mascacón Meriki, hay alcaldes que se han desaparecido, no lo encuentran, están buscando. A ver, en el Perú, ¿a quién están buscando también? Vladimir Cerrón habla todavía y dice, ¿no? Pero no lo encuentran. ¿Dónde estará, Quieren juzgarlo, pero no se aparece, pues. Entonces, ¿qué decimos? Hay prófugos de la justicia. ¿Y en el mundo cuántos prófugos habrá? Mujeres que han abortado a sus hijos no están juzgados. O padres que han dado dinero, deshácete de ese hijo, no están juzgados. Pero dime, hermanos, ¿de la justicia de Dios alguien escapará? ¿Habrá prófugos? que lo busquen por todo el mundo y no lo van a encontrar.

0: 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Nadie, nadie, nadie va a escapar de la justicia de Dios. 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Verso 11. 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Entonces, hermanos, va a haber un día de juicio. Va a haber un día de juicio. 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
1: 10 y 58.
0: 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Verso 12. 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A ver. Vi a los muertos, grandes y pequeños, de pie ante Dios. ¿Quiénes estaban delante de Dios? Grandes y pequeños. ¿Y cómo estamos nosotros ahora? Grandes y pequeños. 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Entonces, hermanos, habrá un día de juicio. ¿Quiénes se van a presentar? Grandes y pequeños. En resumen, todos. Todos. Varones y mujeres. Y fueron juzgados los muertos según sus obras. Mateo 25, 31 al 46. Mateo 25.

31. Cuando el Hijo del Hombre venga en su gloria y todos los santos ángeles con él, entonces se sentará en su trono de gloria y serán reunidas delante de él todas las naciones y apartará los unos de los otros como aparta el pastor las ovejas de los cabritos y pondrá las ovejas a su derecha y a los cabritos a su izquierda. Entonces el rey dirá a los de su derecha: venid, benditos de mi Padre, heredad el reino preparado para vosotros desde la fundación del mundo. Porque tuve hambre y me disteis de comer, tuve sed y me disteis de beber, fui forastero y me recogisteis, estuve desnudo y me cubristeis, enfermo y me visitasteis, en la cárcel y vinisteis a mí. Entonces los justos le responderán diciendo: Señor, ¿cuándo te vimos hambriento y te sustentamos? ¿O sediento y te dimos de beber? ¿Y cuándo te vimos forastero y te recogimos? ¿O desnudo y te cubrimos? ¿O cuándo te vimos enfermo o en la cárcel y venimos a ti? Y respondiendo el rey les dirá: de cierto os digo que en cuanto lo hicisteis a uno de estos mis hermanos más pequeños, a mí lo hicisteis. ¿Hasta qué verso era? Hasta el 46. Entonces dirá también a los de la izquierda: apartaos de mí, malditos, al fuego eterno preparados para el diablo y sus ángeles. Porque tuve hambre y no me disteis de comer, tuve sed y no me disteis de beber, fui forastero y no me recogisteis, estuve desnudo y no me cubristeis, enfermo y en la cárcel y no me visitasteis. Entonces también ellos le responderán diciendo: Señor, ¿cuándo te vimos hambriento, sediento, forastero, desnudo, enfermo o en la cárcel y no te servimos? Entonces le responderá diciendo: de cierto os digo que en cuanto no lo hicisteis a uno de estos más pequeños, tampoco a mí lo hicisteis. E irán estos al castigo eterno y los justos a la vida eterna. Miren, Mateo también habla de qué. Cuando Jesús venga en su gloria, todos van a ser reunidos. 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
0: 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A veces estamos culpando a Satanás de culpas que no tiene. 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Entonces, pítate con un abogado que tiene juicio para el juicio. No hay. ¿Va a haber abogado o no va a haber abogado? ¿Aquí hay algún abogado, estudiante para abogado siquiera? ¿Alguien que estudia derecho? Ya. 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Señor. Señor Jesús, mi hermano ikuna, juez churekunka. 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Juan 5:27. Emanimi. 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Señor Jesús, Hechos 10:42. Hechos 10:42. 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
2: 11:13.
0: 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Digamos, picha makanaru kunchet alipunachingi, está sirviendo de juez. Guarme jale piñachinaru, entonces ya no payame ni sunkicha, está sirviendo de juez. ¿Has servido de juez o no? ¿Algo? Tú eres juez de paz. Guaso. Juez de paz. Mis respetos, hermano. Hay que hacer lo que hizo Chaskurangich, mandach. Cuidado, ¿ah? ¿Qué pacha juez con ataca? Yukinko, hermano, y con Chaymi taquipas kan, en el palacio de justicia, no hay justicia para el pobre. Para el rico, sí. Para el que tiene plata, sí. Para el que sabe sobornar, sí. Pero para el que no sabe sobornar, no hay. No hay justicia. El inocente, más bien. Ahora. 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No se puede sobornar. Por eso, hermanos, si leemos el capítulo 19:2 de Apocalipsis, a ver, lean. Apocalipsis 19:2. Dice: porque sus juicios son verdaderos y justos. ¿Cómo había sido sus juicios? ¿Cómo es el juicio de Dios? Verdadero y justo. Justo. Manan, que juez taca, hermano, y cuna, sobornas papas, ati son chichu. No se puede, hermanos. Verso 13, ¿qué dice? 7:13. Andos, tenemos terminado todavía a leer, ¿eh? Ya, la segunda parte. Voy a volver a leer 12. 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Que pasen adelante. Que pasen adelante. Pasen hermanos acá adelante, hay sitios. 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Está escrito, escrito. Todo lo que yo he hecho está escrito. 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Libro kunanin, mana libro ni yancho, sino son varios libros. Varios libros. Hochtaxe, hoch libro, ¿y más libro llegas a? Libro de la vida, causei, libro. 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Así que tenemos, hermanos, un historial de nuestras obras. 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Feliz asuwan nishenki. Pero mientras tanto, ¿hay registro de tus hechos o no hay registro? ¿Hay registro? ¿Qué está registrado? ¿Qué cosas has hecho, Beltrán? ¿Sabe tu esposa? Hermana, ¿sabes de Beltrán? Así que se llama Beltrán, ¿ah? ¿Eh? Abraham, ¿sabes todo? No sé, hermanos. ¿Pero quién sabe? Dios sabe. Los libros saben, hermano. Esos libros saben qué están escritos, qué has hecho, en qué cosas te has metido. A veces el esposo no sabe lo que la esposa ha hecho. Y la esposa no sabe lo que el esposo ha hecho. Los papás no sabemos lo que los hijos hacen. ¿Lo sabemos? No. Algunos viven en Lima. ¿Qué estarán haciendo? ¿Qué sabes tú? ¿O lo dejas en Cusco? ¿Qué sabes? No sabemos, pero están registrados en los libros. Nombre por nombre. Pero hay otro libro, que es el libro de la vida. 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

0: 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En Layo, por ejemplo, han muerto varios y nunca lo han encontrado. Y no se dime que han campos. Cari hay que un checa, manas hay que hacer y jure un gallo. Warmillat, suichum, un Layo cochaca, no es barimán. No sé hasta dónde será cierto, es cosa también. Pero no lo encuentran. No lo encuentran. 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
0: 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Cada uno no es por familia, no es por esposo, no es por comunidad. ¿Cómo va a ser el juicio, hermanos? ¿Cómo va a ser? Individual. Uno por uno. 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Sino que cada uno dará cuenta a Dios. Yo no puedo dar cuenta por mis hijos, ni mis hijos cuenta por mí, ni el esposo va a dar cuenta por la esposa, ni la esposa por el esposo. ¿Cómo va a ser juicio, hermanos? Cada uno vamos a dar cuenta a Dios. Cada uno. Cada uno. Entonces, hermano, ¿usted estará en ese juicio o no? A ver, ¿usted estará? ¿Sí? ¿Seguro? Cada uno vamos a estar, hermanos. No habrá una persona ausente, no habrá una excepción, no habrá fugitivo. ¿Por qué? 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Usted será juzgado según sus obras. Usted será juzgado por...

0: Eclesiastés 12, 14. Porque Dios traerá toda obra a juicio, juntamente con toda cosa encubierta, sea buena o sea mala. 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Romanos 2, 5 y 6. Imanime, Romanos kelka. Romanos 2, 5 y 6. Pero por tu dureza y por tu corazón no arrepentido, atesoras para ti mismo ira para el día de la ira y de la revelación del justo juicio de Dios, el cual pagará
1: 11 y 28
0: conforme a sus obras. 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Y le dicen por una pajare. Y más tiempo con una pichera, si hay mucha inquietud. Plaza Marina, casting, ¿qué hora está? Chamisha, ojera. 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Si hay una manda de cuenta, tu cosón, y maya ni shanguea. Ari, o aquí un puño, tu culo de shanguea. Ajá, ajá. Vamos a dar cuenta de todo, hermanos. Mateo 16, 27. Mateo 16, 27. Porque el Hijo del Hombre vendrá en la gloria de su Padre con sus ángeles, y entonces pagará a cada uno conforme a sus obras. 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Apocalipsis 2:23 imanimi. Apocalipsis 2:23. Y a sus hijos heriré de muerte, y todas las iglesias sabrán que yo soy el que escudriña la mente y el corazón, y os daré

a cada uno según sus obras. 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Mateo 12:35. Cuando el asunto Mateo Helgama. Y macuna mantaba mi cuenta tan cuas mañana un señor hermano icono. Mateo 12:35. El hombre bueno del buen tesoro del corazón saca buenas cosas, y el hombre malo del mal tesoro saca malas cosas. Mas yo os digo que de toda palabra ociosa que hablen los hombres, de ella darán cuenta en el día del juicio. 37. Por tus palabras serás justificado, y por tus palabras, ¿qué dice? ¿Ah? Fuerte. Serás condenado. Ay, chachas, chachas, hay peligro, ¿ah? 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Icha manachu. ¿Cómo estamos? Más yo os digo que de toda palabra ociosa que hablen los hombres, de ella darán cuenta en el día del juicio. 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Verso 37, nin. Porque por tus palabras serás justificado, y por tus palabras serás condenado. 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Entonces, más o menos, y me inatacaban que hay juicio, hermano ikuna. Digamos, hermano Abraham, padre Abraham, paeta juicio, pero que ajna tiachin man juez. 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Si hay mandarí, y mataron a Ruasca. 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Todo está registrado, digamos. Si hay mandarí, me dice acá, causa el libro mañata, jericunca. Che, mi inicia, hermano Ikuna, y el otro libro fue abierto. Causa el libro piñata más que kunka. Abraham a pasa, Abraham a pasa, Abraham a pasa. 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No hay. 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
0: 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Entonces, antes que asupe con el cargo, Abraham que causa el libro, pues que lo hagan callan. 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Voy bien. 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Cheitan hermano y cuna, verso 20. Verso 20 o verso 15. Apocalipsis 20, 15. 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Lázaro, ¿cuántas chinas tenga? ¿Y me inatan? ¿Hanas pachamanca? ¿Chayanan casca? ¡Cachan mi Moisés paquel cascan libro! ¡Chaita lees paquel manga! ¡Chayamuchón con elga! ¡Cunar y mano a su manta! ¡Cachan mi Biblia! ¡Chaita lees chunco! ¡Jesucristo peñi chunco! ¡Chayanita chayan caco! ¡Hanas pachamanca de basum en manicuna! Entonces allí me cae punche que jamás voy a ricuchanque. 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Todo lo que has hecho está escrito en los libros. Y si tú has aceptado a Jesús como Señor y Salvador, tu nombre está escrito ¿dónde? ¿Dónde? En el libro de la vida. Y tus pecados están lavados por la sangre de Cristo. 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A ver, ¿cuántos han salido de la borrachera aquí? Hoy varios. Algunos se... Así sí, tú no me sales. Hacen bien, pe. Yo era borracho antes. Así. ¿Y ahora? ¿Sigues emborrachando? ¿Para qué chapiré? Dice ya está. ¿Sigues emborrachando, hermano? ¿Has dejado del todo? ¿Por más que te inviten? Nada. Muy bien. ¿Tú crees que tu nombre está escrito en el libro de la vida? ¿Y tu borrachera? ¿Ha sido cubierto por la sangre de Cristo? Amén. 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Antes.

0: establecido. Pecador. Algunos hermanos dicen, juchay, hermano, ni shumana, rimarina pajpacho. Yo no, ni siquiera merecía el perdón de Dios. Pero gracias al sacrificio del Señor Jesucristo, estoy aquí, hermano. Gracias por ese amor de Jesucristo, estoy con ustedes. Mis contemporáneos, mis amigos borrachos, todos están muertos. Pero yo estoy vivo, hermano. Así hablan. ¿Y si hubiera seguido borrachando? ¿Verdad, hermanos? Por eso dice, pipas causa el libro pe mana taricoja y mana capsa. Maima me chura psa como mana causa el libro pe taricoja. Pipas causa el libro pe suti mana kelgaska castenka ni na cochama uchis kankango. ¿A dónde quieres ir, hermano? ¿A dónde? Así que, hermano, usted va a ser enviado o bien al cielo o bien al infierno. Si tú crees, has aceptado a Jesús como Señor y Salvador, ¿tu destino cuál es? ¿El cielo o el infierno? El cielo. Y si no has aceptado a Jesús como Señor y Salvador, ¿dónde vas a ir?
1: ¡11:43!
0: ¿Vas a ir al infierno o no? ¿Ah? Están dudando, creo, los hermanos, ¿ah? ¿Dónde vas a ir, hermano, usted? Al cielo, a la gloria. ¿Cuántos dicen eso? Alcen las manos, hermanos. Pero dice, hermanos, todo aquel que tiene esta esperanza, ¿qué tiene que hacer? A sí mismo se purifica como Cristo es puro. Cheme Mateo 25, Pinisha Monikuna. 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O bien que ya que un cuip sai compans, mana ilisataps purip chanchis. Pero esta es tu oportunidad, hermano. Arregla tu vida. Reconcíliate. Y si tú no estás seguro todavía que tu nombre está escrito en el libro de la vida, acepta a Jesús como Señor y Salvador. Amén. Acepta a Jesús, entrega tu vida y sírvele con corazón perfecto. Oremos, hermanos. Oremos. Ora, hermano. Ora, hermano. Ora, ora. Busca al Señor. ¿Qué pincachani o veikini? Y gracias, ni Señor. Gracias, Señor. 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Gracias. Tal vez manapasta seguro chugashen que es pisachuanqui manache y manta. Pero ni Señor, Señor, que picachani. O tal vez dudas todavía, ¿soy salvo o no soy salvo? Dile al Señor, estoy aquí, Señor. Tú me conoces. Tú me conoces. Señor, ¿soy tu hijo verdaderamente? nombre está escrito en el libro de la vida? Y si mi nombre está escrito en el libro de la vida, transfórmame, Señor. Y si no estoy inscrito todavía, Señor, yo quiero aceptarte hoy día. Yo quiero entregar mi vida. Así dile al Señor en tu oración. Bendito Señor. Gracias, papá. Gracias, Señor. 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Gracias, Señor. 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Picunata, Señor, al chepe y tomonengues. Voy a reconciliarme. ¿Hay algún hermano, hermana? ¿Que quiere arreglar su vida con el Señor? Pase, hermano, pase. Aquí hay un valiente. Pase, hermano, adelante. Yo voy a arreglar mi vida, dice acá un hermano. ¿Ya? Pase, hermano. Muy bien, hermano. Ponte de los orillitos. ¿Alguien más? Pase, hermana. Pase, hermana. Hay una pareja de esposos. Pasen, hermanos. Pase. Arreglen sus vidas. Acá otro hermano también. Pase, hermano. Pase. Tiempo con crickets. Con Cric, mamá. Enquite, mamá. Enquite, mamá. Enquite, mamá. Pase, hermanita. Pase, pase, pase. ¿Alguien más? ¿O quieren aceptar a Jesús como Señor y Salvador? Pase. Pase, papá. ¿Tú quieres entregar tu vida al Señor? Muy bien. Aquí un joven quiere entregar su vida al Señor. Amén. ¿Alguien más, hermanos? ¿Estamos bien? Esta es tu oportunidad, hermano. Arregla tu vida. Arregla tu vida. Reconcíliate con el Señor. Va a haber ese juicio, hermanos. No esperemos. Porque mañana ya se conchicho. Señor, escuteramón. Y se va a ir ahí para más. ¿No es cierto? Entonces arreglemos nuestra vida. ¿Alguien más? Si quieren pasar, pasen nomás, hermanos. ¿Ya? Estamos libres. Amén, hermano. Amén. Amén. Démelo campito, hermano mío, por favor, hijito, ¿ya? Gracias. Gracias. Gracias. Vamos a orar. 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
0: 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Vas a repetir, ¿ya? ¿Cómo te llamas?
2: José Miguel.
0: José. Dile, Señor. Repite, ¿ya? Señor. En este momento. Rindo mi vida. Delante de ti. Abro las puertas de mi corazón. Te acepto como mi Señor y Salvador. De en adelante, soy tu Hijo. Y te serviré el resto de mi vida. Confío en ti. Acéptame, Señor. Escribe mi nombre en el libro de la vida. Y dame un lugar allá en tu gloria. Gracias, Jesús. En el nombre de Jesús. Todos oramos, hermanos, todos. ¿Ya? Todos oramos. A ti, Señor, sea la gloria, la honra, poder, imperio, por los siglos de los siglos, Señor. Nos gozamos esta mañana, Señor, por estas vidas que entregan, que se entregan a ti, Señor, que se rinden delante de ti, que arreglan sus vidas contigo. Bendito seas por siempre nuestro Dios. Ayúdalos a esos hijos tuyos, Señor. Restáuralos, Señor. Y creemos, Señor, que tú ya lo has perdonado. Has redimido sus pecados. Has lavado con tu sangre preciosa, Señor. Y ayúdales a que te sirvan, Padre. Fielmente, Padre. Algunos no han podido pasar, pero allí en sus lugares están orando. Están pidiendo perdón. Ayúdalos también, Padre Santo. Ilumínalos, Señor. Acéptanos a todos. Y todos decimos, Señor, que tú eres Señor, Jesús es Señor, Rey de

0: los cielos, juez justo y verdadero. Señor, prepáranos. Como quisiéramos llegar todito, Señor, allá de tu gloria, Padre, y gozar contigo el resto de nuestras vidas, Padre. Gracias, Señor. Agradecidos, Padre, oramos en nombre de Jesús. Amén. Amén. Amén. Que el Señor los bendiga, hermanos. ¿Ya? Levántense. Levántense, mamá. Dios amén, chasunchi. Dios amén, chasunchi. Dios amén, chasunchi. ¿Ya? Dios te bendiga, hermano. Dios te bendiga, hermanita. Dios te bendiga. ¿Van a tomar nota o si se entran nomás? No sé. Muy bien, muy bien. Bendiciones. Dense un abrazo, dense un abrazo. A ver, abrácense también los hermanos. Sigamos adelante, hermano, así. Abrázale al hermano que está a tu ladito. Sigamos fieles al Señor hasta llegar a la gloria. Amén. Están nuestros hermanos, quieren abrazar a nuestros hermanos. La mamita que estaba viniendo de Nantes, un cuyone ni sharenki, mamá, maipchapika sharenki. Pasarán, mamá. Pasarán, pasarán, maim. ¿Ella era? Tele, tele, tele.
1: 11:58.
0: Pasará, maim. Mamá, con corte churéki, mañana puseki, ¿ya? Ari, alguien más que está delicado de salud, pasen hermanos, vamos a orar, ¿ya? Vamos a orar. Señor, confía en que mamá, Dios me hampisun, que mana no cacho. Ari. Ya mamá pasará, cuidado ya, a lo cuajñato. Muy bien, bonito gesto, hermanos, ¿no? El consistorio, los ancianos, felicitando, abrazando a nuestros hermanos que se han reconciliado. Bonito gesto, pase, hermanita. ¿Y mamá está mal cachanguiches? ¿Ya? Ya, anchito huyaku, señor, ma. Pero iñinki, señor, cama, caleta, cotichuengi, nispechi, ¿ya? Ajá, ya. ¿Tu mamá, de qué estás mal? Ya, ¿tú? Ya, tú dile, Señor, tú me vas a sanar ahora, ¿ya? Esa fe. Vamos a orar, vamos a orar. Oremos, hermanos, sigamos orando por la salud de estos hermanos, hermanas. Soberano, Señor, en este momento nos acercamos también aquí a tu presencia, Padre. Señor, te ruego que tú seas propicio aquí con esta hija tuya, Señor. Tú conoces, Señor, sus males, sus enfermedades, sus dolores que la aquejan en el cuerpo, Señor. Creemos, Señor, que tú ya cargaste nuestra enfermedad en la cruz del Calvario, Señor. Tú ya nos sanaste, Señor. Sana a esta hija tuya, Padre. Sánala, Señor, en el nombre de Jesucristo. Y que vuelva sana a su casa. No va a volver como ha venido, Señor, sino porque tú lo sanas, bendito Dios. Sánala a esta hija tuya también. 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

0: 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Amén. 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Bendiciones, manita. Bendiciones, manita. Bendiciones, abajo. Bendiciones, abajo, ¿ya? Pasen más. Ya, vamos a orar por este niño también. Un ratito, no te vas a hacer nada. Ya, oremos, oremos. Soberano Señor, te damos gracias, Padre, por esta familia que se acerca también delante de ti. Bendice aquí a tu hijo, Señor, aquí a su esposa. Bendícelos, Señor. Ayúdalos, Señor, a ser mejores esposos, mejores padres. También, Señor, te ruego que tú bendigas a este niño. Cubras con tu gracia, Señor. Padre, guíale en su vida, en todo aspecto, Señor. Que tu gracia y tu misericordia descanse también sobre este niño, sobre sus padres, sobre toda su familia, Padre Santo. Gracias, Señor. Oramos por el bienestar de toda esta familia, en el nombre de Jesucristo. Amén. Amén. Dios te bendiga, hermano. Bendiciones, hermano. Bendiciones. ¿Cuántos nos gozamos, hermanos? ¿Cuántos alaban al Señor? Gloria sea su nombre. Bendito sea nuestro Señor. Amén. Muchas gracias, hermanos. Que el Señor nos bendiga.
1: Gracias a Dios, amados hermanos, gracias también a nuestro pastor Santiago por compartir la poderosa palabra del Señor. Muchos hermanos han reconciliado, algunos hermanos han recibido al Señor, entonces, y con esa fe, caminemos, hermanos. 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Con otra hermanicona catipasunchis que suma programación inchista, taquicosunchis, número 33, Iñactaca. Ya, vamos a cantar este cántico que dice, busquen hermanos ahora. Sayarirusunchis, hermanicuna, sayarirusunchis. Ahorita ya vamos a entrar a lo que viene a ser primero la Santa Cena, hermanos, ¿ya? Se manda Callanca.com programa de aniversario, hermanos. Número 33 de Iñataka. Mascariquis, hermanicuna, mascariquis, mascariquis. Keitakikiba, hermanicuna.

Le mando a tu pastor Amunga, hermano, un chicuna de la diaconía. Por favor, hermano Arturo, para recoger las ofrendas, hermanos. Vamos a cantar, hermanos. Vamos a cantar este cántico. Iñataja 33. Jesús Nillay, Monastaikipa, Huacaychaikua. Re menor, vamos a, en nota re menor.

hermanos. Kunanta, hermano Arturo, Omaña Kuyan, que ofrenda manta, gracias a Koikungaku. Que ya pasan, pasaremos para kits, por favor, hermanos. Pasen aquí adelante. Y después estamos pasando a lo que es la cena del Señor, hermanos, ¿ya? Oración por las ofrendas.

Bueno, hermano Iconas, gracias por conexión, Señor Dios, hermanico. Gracias, papá, Señor Dios mío, que conjetas, papá, porque aquí que hay una papá, y más que escuchan aquí, papá, como ya cambié aquí, papá, que hay una caja, y pinche, y tu pico, papá, que hay que Dios mío, papá, mi cuay. Gracias, papá, Señor, que hay un jeco, no va a quitar hasta ahí, cuánta, pues, ancha, te agradezco, con Señor Dios mío. Más o más, Señor Dios mío, que palabra que causa ese equipo, papá, Señor. Gracias, Niki, papá, Señor, tu corazón que manda. Gracias, papá, nada que ofenda a quitar, pues que hoy con la señora vamos a Kiko.

permitió y hoy siento mucha felicidad de estar en medio de un pueblo que ama a Dios, que hoy serán bendecidos por Dios. Yo quiero en esta hora invitarle a abrir sus Biblias, todo aquel que la tiene, y aquel que no la tiene, ponga mucha atención. Quiero que abra su Biblia en el libro de Segunda de Reyes, capítulo 22, versículo 1 en adelante. Volveré a leer este texto que ya fue mencionado, pero una vez más lo voy a recalcar. Dice así la palabra del Señor, en el nombre del Padre, del Hijo y del Espíritu Santo de Dios. Cuando Josías comenzó a reinar, tenía 8 años de edad y reinó en Jerusalén 31 años. El nombre de su madre era Jedida, hija de Abdía de Boscat. Hizo lo recto ante los ojos de Jehová y anduvo en todo el camino de David, su padre, sin apartarse a derecha ni a izquierda. Cierre sus ojos, incline su rostro, oremos al Señor. Padre, en el nombre de Jesús, en esta hora me presento delante de ti pidiéndote que hagas la obra en mi vida, que tomes control de mi entero ser, y así como hoy tomes control de mí, también tomes control de cada persona que hoy se encuentra en este lugar, de cada padre, de cada madre, de cada niño, de cada niña, de cada adolescente, de cada joven, Señor, de cada hombre tuyo, entregado al servicio y al llamado del Señor. Toma control de sus vidas, para que hoy puedan entender tu mensaje vertido a través de mis labios. Gracias te doy por haberme traído a este lugar para anunciar, para pregonar tu palabra, esa palabra de fe, amor y esperanza, de vida y salvación. En esta hora queremos palparte, Señor. En esta hora queremos tocarte, Jesús. En esta hora queremos conocer tu gloria. En esta hora, Padre amado, queremos ver las maravillas que tú puedes hacer con tu pueblo. Porque hoy te presento a estas personas delante de ti. Sálvala, Señor, rompe las cadenas, restaura los hogares, sana a los enfermos, liberta a los que están, Padre amado, oprimidos por el diablo. Y hoy permítenos ver tu luz, la luz de Cristo, la luz de Jesús. Gracias, Padre, gracias, Hijo, gracias, Jesús, gracias, Espíritu Santo, gracias, Señor. El tema que expondré en esta hora lleva por título Descubriendo tu corona. La más grande aventura y la más fascinante es encontrarle sentido a la vida y aprovechar mejor el mundo en donde vivimos. Hay muchos que no saben ni por qué están vivos y ni siquiera desean saberlo. Otros están viviendo situaciones difíciles no deseadas, como tristeza, pobreza, depresión, y hasta ricos y famosos viven infelices. Escuche, mi amado oyente, el ave nació con condiciones de naturaleza para volar, el pez para nadar, y el ser humano nació para ser coronado, para reinar, para ser cabeza y no cola, para ser un hombre de éxito, para ser un vencedor, para ser un ganador. El ser humano nació para reinar, no para ser esclavo de este mundo. Amado oyente, Dios quiere que hoy descubras tu corona. Dios quiere que hoy descubras los planes que Él tiene para que puedas alcanzar el éxito en lo físico, espiritual, cultural, ético, familiar y económico. Mire a Josías, con apenas 8 años comenzó a reinar, pues él comenzó una búsqueda constante, llena de entrega y devoción a Dios. A su corta edad comprendió que no había nacido para ser esclavo de este mundo, ni del diablo, ni del pecado, sino que a su corta edad comprendió que había nacido para reinar. Dios lo escogió para que fuera un rey y reinó. Josías alcanzó su corona. Y es que Dios quiere usar a los niños. Dios quiere que ellos caminen con su corona. Dios quiere que ellos sean bendecidos. Dios quiere que ellos sean prosperados. Dios quiere que ellos sean líderes. Dios quiere que ellos sean vencedores. Dios quiere usarlos. La verdad es que Dios siempre ha querido usar a los niños. Lastimosamente muchos no lo han entendido. Y así pues, a la edad de 3 años, el Padre, el Hijo y el Espíritu Santo comenzó a usarme. A tan corta edad, oí la tierna voz de Jesús que me dijo: toma tu cruz, ven en

0: lejos de mí y sígueme. Y le seguí. Y el Señor comenzó a usarme en el área de la evangelización de las almas perdidas, donde no se veían niños predicadores. Fue muy difícil iniciar en un ambiente lleno de incredulidad, de duda, de orgullo, de envidia. Muchos comenzaron a criticarme, a decir que era un anticristo, un falso profeta, un mentiroso, que mis padres me explotaban, que era un enano, dijeron. A tan corta edad experimenté horas de dolor, sombras de soledad y montañas de ingratitud, pero sabía en mi corazón que mis tristezas muy pronto serían convertidas en gozo. Sabía en mi corazón que mi lamento sería convertido muy pronto en alegría. Jesús mis lágrimas secaría, cruzaría el valle sin temor, cruzaría la noche sin miedo. Estaba confiado porque a mi lado iba el poderoso en batalla. A mi lado estaba Jesús.
1: 12 y 38.

0: 11 y 57.
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vida sin Jesús no tiene sentido. Cristiano no es aquel que lleva una Biblia en la mano o congrega en una iglesia o que habla de Jesús. Cristiano es aquel que practica lo que habla. Vive con Él cada instante. Vive con Él

0: Gracias, Señor. Adoramos.
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0: Una
1: y 24. 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
1: Una
2: y 32.
1: Una
2: y 32.

0: 1:59.
1: ¿Qué significa la identificación con Cristo? Significa que hemos llegado a ser uno con el Señor Jesucristo. Hemos llegado a ser uno con Él porque Él llegó a ser uno con nosotros. Él tomó la humanidad para que pudiésemos tomar su deidad. No es que seamos dioses, es que Dios vive en nosotros.
2: Cuando usted llega a los pies de Cristo, su vida, su cuerpo, sus pensamientos y obras estarán al servicio del Señor. Cuando tiene a Cristo en su corazón y Él gobierna su mente y cuerpo, usted ya no tendrá que hacer nada por su cuenta. No tiene que depender de sus propias habilidades. No tendrá que esforzarse porque Cristo lo hará por usted. Él le dará la victoria. Usted ya será un triunfador. Pero lo que sí deberá hacer es resistirse ante el pecado. Tiene que decir no al viejo hombre y no a la carne. Si usted hace esto, si depende del Señor y dice no a la tentación, un poder increíble entrará en su vida y la gracia y la victoria de Dios serán abundantes. 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Amigo y amiga, no es suficiente con que usted diga, yo soy creyente, voy a la iglesia y canto alabanzas para ser un verdadero cristiano. Por eso le invito a revisar estos puntos que nos trae el Dr. Rogers. Primero, usted debe identificarse con el Señor, ser uno con Él. Segundo, considere siempre esa identificación con el Señor en cada decisión que deba tomar. Y tercero, sométase al Señor a cada paso. El tema de hoy, la victoria abundante por medio de la gracia admirable.
1: Bienvenidos a El Amor que Vale. Alguien le preguntó a un niño qué clase de perro era el que tenía y respondió, es un perro policía. La persona le dijo, pero no parece un perro policía. Y el niño contestó, es que este perro está en el servicio secreto. Creo conocer a algunos cristianos que están en el servicio secreto de Dios. Ellos son salvos, pero no parecen serlo. No actúan como creyentes. Hoy hablaré sobre la victoria abundante por medio de la gracia admirable. Busquen, por favor, Romanos capítulo 6. Estamos hablando sobre el tema, la victoria abundante por medio de la gracia admirable. Espero que ya sepa que somos salvos por la gracia admirable de Dios. No es por nada que hacemos. Él lo hace todo. Si usted viene a Dios como un príncipe, Él lo devolverá como un pordiosero. Pero si viene a Él como un pordiosero, lo devolverá. Un evangelista famoso del pasado contó que él estaba en una reunión y un hombre se puso de pie y dijo, «Deseo contarles brevemente lo que me ha tomado 42 años aprender». Moody pensó, «Creo que escucharé. Si yo puedo aprender en 3 minutos lo que le tomó a él 42 años aprender, claro que escucharé». El hombre explicó, «Esto es lo que he aprendido. 3 cosas. Número 1, no puedo hacer nada para ganarme.

la salvación. Número 2, Dios no me obliga a hacer nada. Y número 3, Jesucristo lo ha hecho todo. Amigo, le tomó a un hombre 42 años aprender esto y usted acaba de escucharlo y aprenderlo, espero, en un minuto. Esto es la gracia, es la salvación por gracia, pero el ser salvo por gracia no es una licencia para pecar. No es el pecar lo que prueba la gracia, es el no pecar lo que identifica la gracia. Por favor, mire Romanos capítulo 6, versículo 1. ¿Qué pues diremos? ¿Perseveraremos en el pecado para que la gracia abunde? En ninguna manera. Bien. Hay tres palabras claves en Romanos capítulo 6. Quiero que usted vea estas tres palabras. Si llega a entender estas tres palabras, comprenderá la victoria abundante que obtendrá a través de la gracia admirable. Capítulo 6, versículo 6. Sabiendo, solo dibuje un círculo alrededor de la palabra sabiendo. Esta es una palabra clave. Romanos 6, verso 6. Sabiendo, existe algo por saber. Y luego el versículo 11. Así también vosotros, consideraos. Dibuje un círculo alrededor de consideraos. Y por último, Romanos 6, verso 13. Presentéis. ¿Anotó ya? Estas son las tres palabras. Sabiendo, consideraos y presentéis. Saber, considerar y presentar es tener la victoria abundante, victoria que solo obtenemos por la gracia admirable de Dios. Sabiendo trata con la verdad, considerando trata con la fe, presentando trata con la función, y estas siguen como la noche sigue al día, la verdad, la fe, la función, sabiendo, considerando y presentando. No continuamos en el pecado para que la gracia abunde, mas la gracia abundante nos da victoria admirable por medio del Señor Jesucristo. Estudiemos estas tres palabras. La primera, sabiendo, trata de algo que nosotros vamos a llamar su identificación con Cristo. ¿Anotó? Su identificación con Cristo. Esto es una verdad que usted debe saber. Por favor, mire comenzando en el versículo 6. Sabiendo esto, que nuestro viejo hombre fue crucificado juntamente con él para que el cuerpo del pecado sea destruido, a fin de que no sirvamos más al pecado, para no ser esclavos del pecado. Ahora, ¿qué significa la identificación con Cristo? Significa que hemos llegado a ser uno con el Señor Jesucristo. Hemos llegado a ser uno con Él porque Él llegó a ser uno con nosotros. Él tomó la humanidad para que pudiésemos tomar su deidad. No es que seamos dioses, es que Dios vive en nosotros. Él vino a la tierra para que pudiésemos ir al cielo. Él tomó nuestra naturaleza para que nosotros pudiésemos tomar la suya. Nos identificamos con Él. La identificación nos cuenta que cuando Cristo murió, morimos con Él. Y esto se ocupa del poder del pecado. Se hace cargo del poder del pecado. Piensa en la importancia de esto. Lean los versículos 6 y 7, sabiendo esto que nuestro viejo hombre fue crucificado juntamente con Él. Amigos, cuando Jesús murió, el viejo Adrian Rogers murió. Y yo digo, ¡aleluya! El Calvario no solo se hace cargo de mi pecado, Jesús no solo llevó mi pecado a la cruz. ¿Me está escuchando? Jesús no solo llevó mi pecado a la cruz, Él me llevó a la cruz. Si Él solo hubiera muerto por mi pecado, esto aún me dejaría fuera. Yo soy el problema. ¿Lo entendió? Si Él solo hubiera llevado mi pecado a la cruz, esto aún no me tomaría en cuenta, porque yo soy el problema. La cruz no solo se hace cargo de mi pecado, sino de mí, la fuente de mi pecado. Amigos, esto es profundo. Es simple, pero es profundo. Sabiendo que nuestro viejo hombre fue crucificado con Él, cuando Él murió, murió por mí, y por lo tanto morí con Él en la cruz. Esto se hace cargo de la pena del pecado y también del poder del pecado. Cuando un hombre muere, hay dos cosas ciertas. Si él es un criminal, cuando él muere, no hay más juicio, no hay morir. Él fue sepultado, yo fui sepultado. Él resucitó, yo resucité. Así también nosotros andemos en vida nueva. No estoy con él aún en la tumba, porque él no está en la tumba. Él tiene una vida que la tumba no pudo retener, y cuando él salió de la sepultura, yo salí de esa sepultura para andar en vida nueva. En la vida que tengo ahora, no solo soy un perdonado, un viejo remendado, no. Soy una persona totalmente nueva. Tengo vida de resurrección.

Y usted también. Agustín, al que llamamos San Agustín, un cristiano del pasado, antes de salvarse vivía una vida de perdición, de libertinaje. Él tenía muchas amigas rameras y él cometía fornicación con estas mujeres. Cuando Agustín se salvó, él tuvo un cambio radical y dramático, y después de salvarse, una vez él iba caminando por la calle y una de sus viejas amigas lo vio. Ella estaba en ese lado de la calle y él en el mismo lado. Entonces él cruzó al otro lado de la calle y bajando su cabeza siguió su camino. Pero ella lo reconoció y lo llamó, ¡Agustín! Él no levantó su cabeza. Ella volvió a llamar, ¡Agustín! Él siguió caminando. Y ella insistió, ¡Agustín, soy yo! Y él respondió, ¡sí, pero yo ya no soy yo! ¿Lo ve? Con Cristo estoy juntamente crucificado y no vivo ya yo, mas vive Cristo en mí. Él tenía total y nueva vida, y necesitamos comprenderlo, amigo, que este es el significado, que yo morí con Él, fui sepultado con Él, que yo resucité con Él. Lo primero que quiero que note es que hay una verdad en qué creer, algo que usted debe saber. Pablo dijo, mírelo en el versículo 6, sabiendo que cuando Jesús murió, usted murió. Cuando Jesús fue sepultado, usted fue sepultado. Cuando Cristo salió de aquella tumba, usted salió de aquella tumba. Esta es la identificación. Sabiendo esto, hay una verdad por saber. ¿Lo entendió? Ahora aquí está la próxima palabra. La primera palabra es algo que usted debe saber. Y he tratado de comunicarle qué es eso. Ahora mire, por favor, el versículo 11. Así también vosotros consideraos muertos al pecado, pero vivos para Dios en Cristo Jesús, Señor nuestro. El primer punto trata de la identificación. Este punto trata de la apropiación. Su identificación es una cuestión de verdad, pero la apropiación es una cuestión de fe. Usted lo escuchó con su cabeza, ahora quiero que le entre en su corazón. Ahora deseo que lo considere. ¿Qué significa la palabra considerar? La palabra considerar es un término contable, de cálculo. No es un asunto de sentimientos, es cuestión de realidad. Una vez que sabe la verdad, usted comienza a calcular en base a esta. Usted comienza a actuar según esa verdad. Considerar no es cerrar sus ojos y pretender. Es la fe actuando sobre lo que sabe que es verdad. Ahora aquí está el tercer punto, la tercera palabra. La primera palabra es ¿qué? Saber. La segunda palabra, considerar. Este es un término contable. Significa contarlo, calcularlo. Aquí está el tercer punto. Su sumisión a Cristo es una cuestión de función. Usted debe presentarse a Él, debe presentarse a Él. La verdad, la fe, la función. Muy bien. Aquí es donde ponemos manos a la obra. Esto completa todo. Es como la admirable gracia de Dios llega a ser una abundante gracia que le da victoria. Por favor, mire, comenzando en el versículo 12, dice, «No reine pues el pecado en vuestro cuerpo mortal». Si reina, es solo porque usted lo deja. No tiene que reinar nunca más. El poder del pecado ha sido anulado. «No reine pues el pecado en vuestro cuerpo mortal, de modo que lo obedezcáis con sus concupiscencias, ni tampoco presentéis vuestros miembros al pecado como instrumentos de iniquidad». Cuando él dice sus miembros, está hablando de sus manos, sus pies, sus ojos, su lengua, sus miembros al pecado como instrumentos de iniquidad, sino presentaos vosotros mismos a Dios como vivos de entre los muertos y vuestros miembros a Dios como instrumentos de justicia. Bien, aquí está la clave, mírela. Porque el pecado no se enseñoreará de vosotros, porque no estáis bajo la ley, sino bajo la gracia. ¡Aleluya! ¡Alabado sea Dios! Amigo, escuche esto. Y grábeselo en su corazón. Esta es la verdad más gloriosa. Esto es lo que lo liberará. Esto es la gracia admirable que da victoria abundante. ¿Qué pues diremos? ¿Perseveraremos en el pecado para que la gracia abunde? En ninguna manera. Lea el verso 14. Porque el pecado no se enseñoreará de vosotros, porque no estáis bajo la ley, sino bajo la gracia. ¿Cómo se presenta usted? Bien, hay algo negativo y algo positivo. Miren lo negativo en los versículos 12 y 13. Romanos 6, versículo

0: 12. No reine pues el pecado en vuestro cuerpo mortal, de modo que lo obedezcáis en sus concupiscencias, ni tampoco presentéis vuestros miembros al pecado como instrumentos de iniquidad. Usted puede decirle al diablo, yo no tengo que obedecerte. Antes de salvarse, usted nunca podía decirle esto, nunca podía decírselo. Ahora puede decirle a su carne, yo no tengo que obedecerte. Antes de salvarse, usted nunca podía decir eso. Usted era un esclavo de Satanás y era un esclavo de su carne. Ahora, usted no tiene que obedecer al diablo, no tiene que obedecer a la carne. Ahora puede escoger, puede presentarse. Usted debe rechazar al rey Satanás, al rey pecado y al rey yo, su propio ego. Usted le dice al diablo, no más estas manos, no más estos ojos, estos miembros serán tus herramientas. Un hombre iba una vez en un tren. Él era un hombre salvo, un cristiano que amaba a Dios. Otros hombres estaban allí sentados bebiendo licor y jugando, apostando a las cartas. Le pidieron que se sentara con ellos porque necesitaban otro jugador. Y él dijo, no puedo jugar cartas. Y le preguntaron, ¿y por qué no? Y él respondió, porque no tengo manos. Ellos vieron que él sí tenía manos y le dijeron, pero allí están tus manos. Y el hombre respondió, no son mías, pertenecen a Jesús. Estas son sus manos, yo no tengo manos. Con Cristo estoy juntamente crucificado y ya no vivo yo, mas Cristo vive en mí. Yo no presentaré estos miembros, no lo haré, no lo haré. Antes no tenía poder para hacer esto, pero ahora que usted sabe esto, estimado amigo, ahora que considera esto, existe una cuestión de función. Puede decir, no presento mis miembros al pecado como instrumentos de iniquidad. Ahora, anote lo siguiente, en forma grande, clara y simple. En este asunto de victoria, no es su habilidad lo que cuenta. No es su responsabilidad, pero es su respuesta a su habilidad. Su responsabilidad es su respuesta a su habilidad. Usted debe escoger, escuche. No puede hacerlo sin él. Él no lo hará sin usted. Usted debe rendirse. Cuando venga la tentación, diga,
1: ¡dos! ¡Mire! ¡Y quince!
0: El viejo Adión ha muerto. No tengo que obedecerlo. No soy más esclavo de Satanás. Yo morí. He sido sepultado. He resucitado. Cristo vive en mí. A Jesús me rindo. Y hermano, amigo, quiero contarle que un poder increíble entrará en su vida en el momento en que se presente a Jesucristo. ¿Qué pues diremos? ¿Perseveraremos en el pecado para que la gracia abunde? En ninguna manera, en ninguna manera. La gracia admirable, abundante, da victoria abundante. Versículo 14. Porque el pecado no se enseñoreará de vosotros. Existe nuestra identificación con Cristo. Esta es la verdad que usted sabe. Existe, amigo, nuestra apropiación de Cristo. Esta es la fe que usted debe considerar. Existe nuestra sumisión a Cristo. Esta es, amigo, la función que debe obedecer. Y cuando lo haga, tendrá victoria. ¿No le gustaría tener victoria? Quiero decir, verdadera victoria. Victoria permanente, eterna. La gracia admirable y la victoria abundante. ¿No es la gracia maravillosa? Amigo, permítame hacerle una invitación muy personal. ¿Desea usted identificarse con Cristo? ¿Quiere experimentar la realidad de su gracia salvadora en su propia vida? ¿Anhela vivir muy por encima de la mediocridad de una vida religiosa? Entonces, abra su corazón al Señor Jesucristo. Pídale perdón por sus pecados y acéptele como el Salvador y Señor de su vida.

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1: 2 y 25. 2 y 25.

0: 52 y 51.
1: Dios les bendiga, les saluda la pastora Yesenia Ten nueva vez como cada martes y jueves aquí en su espacio Reflexiones de Vida. Es una bendición contar con cada uno de ustedes y estamos agradecidos por los testimonios que nos están llegando a través de las redes sociales de cómo Dios está bendiciendo sus vidas en este nuevo espacio. A Él sea toda la gloria. En esta ocasión queremos compartir con ustedes una palabra que está en el libro de los Salmos, capítulo 92, verso 12, donde el salmista dice: el justo florecerá como la palmera y crecerá como cedro en el Líbano. La palmera tiene algunas peculiaridades, entre ellas no da fruto por temporada, sino durante todo el año, todos los años de su vida. Nuestro tiempo no ha pasado y hoy quiero hablarte a ti que quizás en algún momento pensaste que ya pasó tu temporada, que ya pasó tu momento. No, en el nombre de Jesús no ha pasado. Entiende que tu tiempo comienza el día que naces y termina el día que te mueres. No anticipes tu fecha de vencimiento. Mientras tus pulmones respiren, es tu tiempo. Y sabes, algo que me llama la atención es que generalmente las personas consideran que su tiempo abarca un periodo de vida determinado, o quizás el tiempo que estuvieron ocupando una posición, o el tiempo de su adolescencia, el tiempo de su juventud. Sin embargo, la realidad es que una temporada le abre paso a otra nueva temporada. Y de hecho, la temporada anterior te preparó para la siguiente. Cada vez que pasas de una temporada a otra, estás más pulido, más experto, más maduro. Todo lo que has aprendido en cada espacio de tu vida será usado en lo próximo que viene. No te limites, no te detengas, tu tiempo es ahora. Sin embargo, quizás tú me dirás: pero pastora, ¿por qué hubieron personas que se mantuvieron en alta durante un tiempo determinado y luego ya no se escuchó más de ellos? Precisamente porque no se mantuvieron renovando lo que tienen por dentro. ¿Necesitas renovarte? Claro que sí. Necesitas mantener viva la llama que Dios ha puesto en ti, que nada te apague. Mantente aprendiendo, mantente creciendo, mantente avanzando. No anticipes tu final. Tu tiempo es ahora, así que sé todo lo que Dios te ha llamado a hacer en el nombre de Jesús. Es una bendición contar con ustedes. Gracias por ser parte de este ministerio. La bendición de nosotros es saber que nos siguen y que realmente podemos ser de edificación a sus vidas. Cielos abiertos sobre sus vidas y la de los suyos en el nombre de Jesús. Será hasta la próxima. Shalom.
0: Y 54.

y 55.

Sara saltó de su asiento cuando vio salir al doctor del quirófano. Le preguntó: ¿Cómo está mi hijo, doctor? Va a ponerse bien, ¿verdad? ¿Cuándo lo podré ver? El doctor dijo ceremoniosamente: Lo siento, señora. Hicimos todo lo que estuvo a nuestro alcance. Sara dijo consternada: ¿Por qué, doctor? ¿Por qué a los niños les da cáncer? ¿Es que acaso Dios ya no se preocupa por ellos? Dios, ¿dónde estabas cuando mi hijo te necesitaba? El doctor dijo: Una de las enfermeras saldrá en un momento para dejarle pasar unos minutos para que acompañe los restos de su hijo antes de que sean llevados a la universidad. Sara pidió a la enfermera que la acompañara mientras se despedía de su hijo. Recorrió con su mano su cabello rojizo. La enfermera le preguntó si quería conservar uno de los rizos de su pequeño. Sara dijo que sí. La enfermera comenzó a cortar el rizo. Después de haberlo hecho, lo puso en una bolsita de plástico y se lo dio a Sara. Sara dijo: Fue idea de mi Jimmy donar su cuerpo a la universidad para ser estudiado. Dijo que podía ayudar a alguien más. Eso es lo que él siempre deseaba. Yo al principio me negué, pero él me dijo: Mami, no lo usaré después de que yo muera. Y tal vez va a ayudar a que un niño disfrute de un día más junto a su mamá. Mi hijo tenía un corazón de oro. Siempre pensaba en los demás y deseaba ayudarlos como pudiera. Sara salió del hospital infantil por última vez, después de haber permanecido ahí la mayor parte de los últimos 6 meses. Puso la maleta con las pertenencias de su hijo en el asiento del auto junto a ella. Fue difícil manejar de regreso a casa, y más difícil aún, entrar a una casa vacía. Llevó la maleta a la habitación de su hijo y colocó los autos miniatura y todas sus demás cosas, justo como él siempre las tenía. Se acostó en la cama y lloró hasta quedarse dormida, abrazando la pequeña almohada de su hijo Jimmy. Despertó cerca de la medianoche y junto a ella había una hoja de papel doblada. Abrió la carta que decía: Querida mami, sé que vas a echarme de menos, pero no pienses que te he olvidado o he dejado de amarte solo porque ya no estoy ahí para decirte: Te amo, mamá. Pensaré en ti cada día, mamita, y cada día te amaré aún más. Algún día nos volveremos a ver. Si deseas adoptar a un niño para que no estés tan solita, puedes hacerlo. Él podrá quedarse en mi habitación y podrá jugar con mis juguetitos. Pero si decides que sea una niña, probablemente no le gustarán las mismas cosas que a mí, y tendrás que comprarle muñecas y cosas de esas. No te pongas triste cuando pienses en mí. Este lugar donde estoy es bonito. ¿Sabes? Los abuelos vinieron a recibirme cuando llegué y me han mostrado algo de acá. Tomará algo de tiempo verlo todo. Los ángeles son muy amistosos y me encanta verlos volar. Jesús no se parece a todas las imágenes que vi de él, pero supe que era él tan pronto lo vi. Jesús me llevó a ver a Dios. ¿Y qué crees, mami? Me senté en su regazo y le hablé como si yo fuera alguien importante. Le dije a Dios que quería escribirte una carta para despedirme. Aunque sabía que no estaba permitido, Dios me lo concedió. Él me dio su papel y su pluma personal, solo para escribirte esta carta. Creo que se llama Gabriel, el ángel que te dejará caer esta carta. Dios me dijo que te respondiera a lo que le preguntaste. ¿Dónde estaba él cuando yo más lo necesitaba? Dios dijo: En donde mismo que cuando Jesús estaba en la cruz. Estaba justo ahí, como lo está con todos sus hijos. Esta noche estaré en la mesa con Jesús para la cena. Sé que la comida será fabulosa. Ah, casi olvido decirte, mami. Ya no tengo ningún dolor. El cáncer se ha ido.

0: me alegra, pues ya no podía resistir tanto dolor. Y Dios no podía resistir verme sufrir de ese modo. Así es que envió al ángel de la misericordia para llevarme junto a él. El ángel me dijo que yo era una entrega especial. Por eso estoy aquí, firmado con amor de Dios, Jesús y yo. Hoy día, haz una pequeña oración por las personas que cargan con este dolor y por las personas a quienes les va a pasar esto. Pide que Dios les libre de su carga, dolor y sufrimiento.
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2: La última cena. La asamblea de ancianos del pueblo y los príncipes de los sacerdotes se reunieron en el palacio de Caifás para encontrar el medio de prender a Jesús y condenarle a muerte. El maestro había dicho a sus discípulos unos días antes de la Pascua:
3: el Hijo del Hombre será entregado para morir en la cruz.
2: El jueves, víspera de Pascua, Jesús envió a dos de sus discípulos a la ciudad.
3: Ir,
2: les dijo,
3: y os saldrá al encuentro un hombre con un cántaro de agua. Seguidle, y decid al dueño de la casa donde entre que prepare una sala para celebrar una comida en la fiesta de Pascua.
2: Los dos discípulos cumplieron lo ordenado y prepararon la mesa poniendo en ella manteles, jarras, platos, es decir, todo lo necesario. Llegada la tarde, Jesús se sentó a la mesa con los doce y, tomando un jarrón con agua y una toalla, les lavó los pies, demostrando que hay que ser humildes. Luego, mientras cenaban, les dijo:
3: ciertamente os digo que uno de vosotros me entregará a los soldados.
4: ¿Soy yo, maestro?
5: ¿Soy yo, maestro?
6: ¿Soy yo?
7: ¿Soy yo, maestro?
4: ¿Seré yo, maestro?
8: ¿Soy yo, acaso, maestro?
2: Empezaron a preguntarle todos, y respondió Jesús:
3: el que conmigo moje pan en el plato, ese me hará traición. Pero desdichado de aquel por quien el Hijo del Hombre ha de ser entregado, mejor le sería no haber nacido.
2: Tomó la palabra Judas, el que iba a entregarle, diciendo:
5: ¿soy yo acaso, maestro?
3: Tú lo has dicho,
2: le respondió Jesús, mojando un bocado de pan y dándoselo a Judas Iscariote, y añadió:
3: lo que has de hacer, hazlo pronto.
2: Y Judas, evitando la mirada de los otros, salió de la casa en cuanto pudo. Un matrimonio muy anciano. Después de la conquista de Jerusalén por las legiones de Pompeyo, la que había sido tierra prometida para los judíos se convirtió en una provincia romana. Los hijos de Israel, sin fuerzas para rebelarse contra los nuevos invasores, pusieron todas sus esperanzas en el Mesías que había de liberarles, según anunciaban los profetas. Herodes el Grande, que gobernaba en nombre de Roma, era tan odiado por su manera de mandar como lo era el mismo gobernador enviado por César Augusto. En aquellos tiempos, un buen sacerdote llamado Zacarías fue visitado por un ángel del Señor, que después de saludarlo le dijo:
9: tu esposa Isabel tendrá un hijo y le llamarás Juan.
10: ¿Cómo puede ser eso?
2: Se extrañó el anciano Zacarías.
10: Mi mujer y yo somos ya muy viejos para tener hijos.
9: Para Dios no hay nada imposible,
2: respondió el ángel.
9: En castigo por haber dudado, te quedarás mudo hasta el día que se cumpla lo que acabo de anunciarte.
2: Zacarías e Isabel tuvieron el hijo anunciado por el enviado del Señor, y el viejo sacerdote, como no podía hablar, escribió en una tablilla: Juan ha de ser su nombre. Zacarías recobró inmediatamente el habla, cumpliéndose así lo que había anunciado el ángel. Juan, el recién nacido, iba a tener la misión de preparar el camino del Mesías y de bautizar en las aguas del Jordán a los que creían en él. Fue por eso que, según el deseo del Señor, el hijo del anciano Zacarías y de Isabel, que era prima de María, fue llamado Juan el Bautista.

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y voy a decirte algo, una hermosa noticia para ti, para aquellos creyentes que se fueron con él. Cuando lleguemos al cielo, el primer acontecimiento profético será lo que dice el apóstol Pablo. Cuando estemos arriba, vamos a comparecer cara

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1: 3 y 29.
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2: ¡3 y 39!

Sí. La obediencia es la base fundamental de los ejércitos. Que si no hay obediencia, un pueblo no puede marchar. Si no hay obediencia, un pueblo no puede lograr sus metas. Si no hay obediencia, el pueblo se desenfrena, los hijos se pierden. Si no hay sujeción, uy, ¿qué será? A ver, levantad la mano a los licenciados. Voy a contar, voy a probar su fidelidad de ellos. A ver, ¿cuánto conocen a Dios? Voy a contar 100 y están aquí. 1, 99, corra, corra para acá, venga para acá corriendo, licenciado. A ver, vamos. Corra pues, ¿no dice que es licenciado? Uy, ay, ay, corra, corra, corra. Voy a ver quién es el mejor licenciado en esta noche. Ven. Corra, corra, corra, corra. Mire, un anciano. ¿Sabe lo que es correr? Oye, ustedes me están haciendo quedar mal. Qué triste ver licenciados acá que no pueden correr. Y a un trabajo bien fácil a los licenciados en esta noche. Voy a contar 100 y están acá, acá, acá arriba. Vamos, listos ya. No sé por dónde. Aprendan, aprendan lo que es la obediencia. ¡A su nombre! A ver esas palmas fuertes al que vive. ¡Corra, corra! Y yo corriendo. Gloria sea al Señor. En fila, en fila. En columna, cubrirse acá, mirando acá. Mírenme a mí, yo soy su instructor. Mire de frente, mire, mire de frente. Ya, en columna, cubrirse. Cubra, levante la mano. Se han olvidado cubrir. Levante la mano. El que está atrás, el que está atrás, levante la mano. Muy bien. Ah, mire, estos soldados no han servido, sino han pasado por la puerta de los cuarteles. Ajá. Ahora vamos a ver. A la derecha, derecha. Saque pecho, levante la cara, ¿por qué se avergüenza? No, no, no, aprenda. ¿Sabes cómo debe caminar un hijo de Dios? Así. Levante la cara, levante la cara, levante la cara. Saque pecho.

Usted va a ver lo que es obediencia. Para ranas un dos. Ahí está. No se ría, no se ría. Aprenda obediencia. Lo que yo quiero que usted aprenda obediencia. ¿Sabe? Yo era un hermano en la iglesia de pequeño, un vagabundo, como muchos están aquí. Algunos están parados. No pasa nada. Algunos han venido a buscar a Juanacha. Otros han venido a buscar a Tiburcio. Están esperando que termine la fiesta para acompañarla. Hermana, yo la amo en el Señor, la voy a acompañar. No la vayan a asaltar. Pero recuerde que Él es el primer asaltante. ¿Me está escuchando o no? Mire, ve. Mire. Mire los soldados, mire. Vamos a hacer 1,000. 2,000. 1,000,000. Empezar. No escucho, no escucho, no sé cuántos van. Al. Ahí nomás, ahí nomás. Mire, ve. Mire, escuche bien. Yo quiero que usted aprenda obediencia, iglesia del Señor. Yo agradezco mucho al Señor. Muchos creen que el pastor Amador ha venido, pues, ¿no? Se ha entregado ayer y hoy día está predicando. Yo soy cristiano de niño. Soy de niño, amados hermanos. Mucha gente me dice, oye, un día estaba yo pasando por la calle y miraba, justo habían puesto mi DVD. Y alguien decía, ahora los evangélicos se ponen uniforme. No, no, no, no. Yo he pasado por el ejército. Yo he ingresado al ejército. ¿Tú, enano? Sí, este enano ha ingresado al ejército. He estado en la escuela. Dios me llevó, ¿sabes para qué? Para que tú aprendas esto, obediencia. ¿Qué cosa? Porque la iglesia no es obediente, déjame decirte. Manito, ya. Pero no, obediencia cero. Yo voy a las iglesias y me da mucha pena. Lo primero, culto 7 de la noche. ¿A qué hora llegas? ¿A qué hora llegas? Fuerte. Ocho. Ya lo saben. Escúcheme. Es la hora es la hora. La hora, ¿qué cosa es? La hora. Llegan tarde, vienen como se les da la gana, cochinos, apestando. ¿Así se va a servir al Señor? Sin ganas, sin voluntad. Mucha gente cree que Dios nos está rogando. Dios ya no nos ruega. Hace 2000 y pico de años que Jesucristo dio su vida por ti y por mí. Ahora somos nosotros las que tenemos que buscarle al Señor. ¿Cuántos quieren irse al cielo? Sí. Sé obediente. Sé obediente. Sé obediente. Dile aquí está a su costado. Sé obediente. No escucho. No escucho. Fuerte, fuerte. Ajá. La obediencia es la... Escúchame. Todos los ejércitos en el mundo marchan a través de la obediencia. Por eso dice, la obediencia es la base fundamental de los ejércitos. Si no hay obediencia, no se puede ganar una batalla. Si no hay obediencia, un ejército no puede ir. Tiene que haber obediencia. Hay mucha gente que habla, soy soldado del Señor. ¿Usted sabe quién es el soldado del Señor? Escucho cantar, somos soldados. Vago para vigilar, vago para ayunar, vago para orar. ¿Será soldado? Veo con mucha preocupación al pueblo. Veo con mucha preocupación. Yo le agradezco a mi Dios que me haya llevado allá. Porque yo también era uno del montón. Yo no quiero ser del montón. Aprendí obediencia. Aprendí sujeción. Aprendí a ser valiente. Para planchas un dos. Mira, vamos a ver. Gracias, hermanito. Mire. El valiente obedece. No hay que, no, mi mano me duele. No hay. Eso no hay. No existe eso. El valiente es valiente. Mire, escuche. Cuando hay obediencia, te pueden decir 1,000,000. Lo hace. Yo sé que no va a llegar 1,000,000, pero dice, sí puedo. Pero, ¿qué dice usted? Hermanito, ¿usted va a limpiar el baño? No, está loco, pastor. Yo estoy estudiando ingeniería. Yo limpiaré el baño, limpie usted.
No hay obediencia. Hermano, anda, pon esa banderola. No puedo, me pesan las manos. La orden puede ser difícil, puede ser fácil, pero el Hijo de Dios la tiene que obedecer. Oiga, no se mueve el Espíritu Santo. ¿Sabe por qué? Porque no hay obediencia en su pueblo. Si quieres molestar conmigo, no te molestes conmigo. Moléstate con el Señor. Porque el Señor quiere obedientes. El Señor quiere cristianos. El Señor no quiere cristinos. Quiere cristianos. Seguidores de Cristo. Aprended de mí, que soy manso y humilde de corazón. Dijo el Señor. ¿Cuántos humildes hay acá? Ajá. Es precioso cantar, es precioso alabar al Señor, es precioso danzar, pero con entendimiento. Muchos se pueden molestar conmigo, moléstate conmigo, mátame. A Esteban le mataron por decir la verdad, a Pablo lo persiguieron por decir la verdad, a Jesucristo lo crucificaron por enseñarle la verdad al pueblo del Señor. Vamos a ver, solamente 10 plantitas bien hechos, listos, ya. No escucho nada. Y ahí nomás. Falta orden. ¿Ve? Hay desorden, no desfilan bien. Vamos a ver. Ya, cuando yo digo abajo, ya. Abajo. Arriba. Abajo. Arriba. Abajo. Arriba. Ahí está, ¿ve? Tiene que ser uniforme. El Señor dice, una sola fe, un solo bautismo, una sola doctrina, un pueblo unido, que marche adelante, que sea firme. Eso quiere Dios. A su nombre. Oiga, algo maravilloso dijo el Señor. ¿Sabes? El apóstol Pablo es uno de los hermosos siervos del Señor, que aunque no fue soldado, pero creció con los soldados. ¿Sabe lo que él dijo en uno de sus textos? Yo te las voy a leer en esta noche. En 2 Timoteo capítulo 2, versículo 3 al 4, dice de esta manera: tú pues, sé partícipe de los sufrimientos como buen soldado de Cristo Jesús. De pie. ¡Zum! Ten atención, la mirada al frente. Demuestren cómo es un soldado. Que aprenda el pueblo cómo fue un soldado. Y dice, ¿ven? Ninguno en campaña militar se enrede en los negocios de la vida a fin de agradar a aquel que lo alistó como soldado. Este mismo Pablo dice, pelea la buena batalla de la fe. Echa mano de la vida eterna a la cual fuiste llamado. Oiga, otro texto precioso dice, he peleado la batalla, he acabado la carrera. ¿Qué más dice? He guardado la fe. Por lo demás, ¿qué dice? Ese texto no la saben. ¿Ah? Me está reservada la corona de justicia. Oiga, la corona de justicia está reservada, ¿sabe para quién? No para el vago, no para el ocioso, no, para aquellos que pelean la buena batalla. ¿Qué cosa es una buena batalla? ¿Ah? Pastor, entonces voy a ingresar a la escuela. No, esto es terrenal, pero usted tiene que empezar a prepararse en las cosas espirituales. ¿Me está entendiendo? A su nombre. Dele palma al que vive. Usted está en atención, ¿por qué aplauden? Está en atención, ustedes no se mueven para nada. El soldado está ahí atento. Está escuchando. Ese es el soldado. No mira ni a la izquierda ni a la derecha. Está atento.
Eso es así, la escuela es así.

0: allá aprendes a ser soldado de verdad. 5 puntos esenciales. El sufrimiento, el soldado será sufrido. Hay muchos soldados cristianos, dicen ser soldados, pero no quieren ser sufridos. Ah, perdóneme, empezando de pastores, líderes, ministerio de alabanza. Oiga, el servicio a Dios, el servicio al ejército es voluntario, no es obligatorio. ¿Cuántos están aquí obligados? Levanten la mano. No, todos somos voluntarios, ¿verdad? Levanten la mano los voluntarios. Ajá, somos voluntarios para el Señor. Pero tenemos que empezar a formarnos nuestra vida espiritual. Tenemos que empezar a caminar como debe de caminar el Hijo de Dios. Tienes que pelear la buena batalla, porque si no la peleas, te vas a quedar. Hombre, a su nombre, a su nombre. Ríndele palmas fuertes al que vive, al que reina, al que triunfa, al que vive por los siglos. Jehová de los ejércitos, varón de guerra. Déjame decirte, y en esta noche quiero compartirte algo pequeñito, porque después vamos a cantar, y quiero que tú recibas el poder del Espíritu Santo, porque si no tienes ese poder, estás propenso a que el diablo te extermine, te mate, te asesine, te desaparezca. Y tus ojos han visto. Yo no vengo mucho por acá, ¿sabe por qué? Porque soy el cuco, porque no les dejo hacer su negocio. Es por eso. Pero yo no me preocupo de eso. Me preocupo, ¿sabes de qué? De agradarle a mi Padre. De agradarle al Rey de Reyes. De agradarle al Creador de los cielos. Porque Él dice, predica la verdad. Habla la verdad. Di la verdad. ¿Podéis decir gloria a Dios? A ver, ríndale esas palmas fuertes al que vive. Alábale, alábale, alábale, alábale, alábale. Bendito sea el Señor, bendito sea su nombre. ¿Quieres aprender el secreto para mantenerte firme? A veces vengo a la capital, a veces me voy a diferentes lugares. ¿Y sabe lo que escucho? Pastor, se ha caído el pastor tal. Pastor, el hermano tal está en esto, está en este pecado. Pastor, ha pasado esto. ¿Sabe por qué o no? ¿Sabe por qué? Porque nuestra guerra no es contra carne ni sangre, sino contra principados, potestades, que están todos los días. Dice que el diablo está como león, buscando. ¿Y qué has hecho para que no te devore?
1: 4 y 2.
0: ¿Qué estás haciendo para que no te devore? ¿Qué estás haciendo para que no te devore el diablo? Él no descansa. Mientras tú estás durmiendo, Él te está rascando la cabeza, buscando por dónde tumbarte, buscando por dónde atacarte. Él está buscando mientras tú estás durmiendo. Oiga, Él está maquinando cosas, dice las palabras del Señor. Oiga, puedes venir con la mejor ropa, puedes venir con el mejor terno, puedes venir bañándote muy bien con Ariel, con el mejor champú, pero Dios no quiere, dice, eso. Dios quiere el corazón. Bienaventurados los de limpio corazón, porque ellos verán a Dios. ¿Cuántos quieren ver a Dios? ¿Cuántos quieren ver a Dios? Yo también quiero ver a Dios. Entonces el Señor dice, limpiaos, limpiaos vuestros corazones, limpiaos vuestros corazones, arrepentíos, arrepentíos. Mucha gente dice, ¿por qué? ¿Por qué no está el Espíritu de Dios? Es que el Espíritu de Dios dice, está alejando, porque mucha gente lo está contristando, porque a mucha gente la está depreciando, porque mucha gente se ha dedicado al estudio y no a las cosas espirituales. Oiga, es bueno el estudio, pero también es bueno las cosas espirituales. A su nombre, a su nombre, a su nombre. ¿Cuántos quieren aprender la fórmula para que te mantengas tranquilo, firme en las cosas del Señor? ¿Cuántos quieren aprender? Levante su mano. Venga más acá, venga más acá, porque esta noche se va a descender una unción tremenda, y no te la pierdas esa unción. Venga más acá, todo aquel que quiera recibir esa unción poderosa, véngase más acá, venga más acá. Alabado sea el Señor, bendito sea su gloria.

0: conoce a Él. Cuando yo ingresé a la fila del ejército, yo decía: Señor, ¿por qué tú me llevaste a ese lugar? Si a mí me gustaba ayunar, Señor, me gustaba orar, Señor, ¿por qué me llevaste? Oiga, aprendí algo maravilloso en el ejército. Cuando yo ingresé los primeros días, ¿sabe lo que hacían conmigo? Lo primero fue desvestirme. Y dice su palabra: despojaos del viejo hombre, dice la palabra. En el ejército me desvistieron mi ropa civil, mi pelo largo me la cortaron. Oiga, y empezó el martirio. 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
1: ¡4 y 5!

4 y 20. 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
1: 5 y 5.

0: 5 y 13.
1: Así es, mi amigo. Jesús nunca llega tarde, Él siempre va a llegar a tiempo. Quizás después de haber oído esta palabra, tú digas, pero yo he sido malo, he hecho mucho daño. ¿Podrá perdonarme? Claro que Él te perdona. No importa dónde hayas caído, no importa lo bajo que hayas caído, Él te extiende su mano para levantarte. Levántate. Pero quizá tú digas, he sido bueno, no le he fallado a nadie. Date cuenta y mírate en el espejo de Dios para que sepas que todos hemos pecado. Estoy desesperado, estoy con situaciones difíciles de drogas, de alcohol. Mira, date una oportunidad para comenzar de nuevo, porque Jesús...

0: está a tiempo. Él está ahorita tocando tu corazón. Ábrele. Hoy es el día para comenzar nuevamente. Pero he fracasado en la vida y he echado a perder mi vida. Vuelve a empezar. Este es un caso de la historia de la vida real. En un programa de televisión de Norteamérica había tres invitados: un indigente, un apostador y un drogadicto. Entre el público había decenas de espectadores deseosos de no perder detalles sobre el caso que tomaría la vida de los tres protagonistas. Frente a los televisores, millares de hombres y de mujeres estaban viendo paso a paso aquella historia. El presentador anunció que con el respaldo de los anunciadores o patrocinadores, en adelante los participantes tendrían una nueva oportunidad. Para facilitar su reincorporación a la vida normal, se les proveyó de un empleo, se les dio dinero y se les dio un lugar donde vivir. Y en un mes, ellos deberían estar nuevamente en escena. Como es natural, para muchos aquel tiempo se tornó eterno y estuvieron atentos al momento en que en la pantalla aparecerían los invitados. Solo llegaron dos. El farmacodependiente no volvió. Los productores explicaron que tres días después, con el dinero que le dieron, se fue a gastarlo en drogas y regresó a los bajos mundos. El apostador gastó en las barajas hasta el último peso que le pagaron en un trabajo que tenía como despachador de mercancías en un almacén. Y el mendigo, contrario a quienes en el pasado habían compartido igual situación, decidió cambiar. Ahora el hombre lucía afeitado, bien vestido, con un rostro optimista, y aunque su vocabulario seguía siendo fruto del marginamiento, revelaba que había aprovechado el tiempo y los recursos. Ahora él tenía planes, tenía visión, tenía futuro, e incluso mencionó la posibilidad de establecer una familia. ¿Qué nos enseña esto? Que el que quiere puede cambiar. Aunque todos tengamos las mismas oportunidades, solo el que la aprovecha va a tener el beneficio de hacerlo. Que aunque Jesús toca la puerta de todos, habrá quien le cierre la puerta y quien se la abra. ¿Quieres comenzar de nuevo? Ábrele tu corazón a Jesús. Quiero que ahí donde estás, repitas en voz audible, si vas manejando, habla, si estás en tu cuarto, si estás en un lugar. Donde quiera que te encuentres, aunque no sea un lugar apropiado según tu criterio, que te importe nada lo que está alrededor. En este momento, haz una oración que cambiará tu vida. Repite conmigo, pero te pido por favor que lo hagas de todo corazón, porque esto no es un rezo aprendido, no es una oración sin pensar en lo que estamos diciendo. No, eso es algo que debe salir de tu corazón. Yo te quiero guiar porque quizá tú no sepas. Y en este momento, tu vida va a cambiar. Cierra tus ojos y ahí en ese lugar donde estás, dile conmigo: Jesucristo, te doy muchas gracias. Yo no sabía estas cuatro cosas que hoy he aprendido: que tú me amas y que tengo propósito, tienes un propósito para mí. Yo no sabía que mis pecados me habían separado de ti y por eso estoy pasando lo que estoy pasando. Yo no sabía, Señor Jesucristo, que el único puente para cruzar el abismo que me separa de Dios eres tú. Y hoy mi respuesta es: te necesito. Te pido que entres en mi corazón y lo cambies y me hagas una nueva criatura. Perdona todos mis pecados que conscientemente o inconscientemente yo he hecho. Decido comenzar de nuevo. Acepto al Hijo. Porque el que tiene al Hijo tiene la vida. Jesús, confieso con mis labios que tú eres el Señor y Salvador de mi vida. Creo que naciste, moriste en la cruz, fuiste sepultado, pero la tumba no te detuvo y al tercer día resucitaste. Y porque tú vives, yo vivo. Gracias por entrar en mi corazón. Te acepto de todo, de todo, de todo mi corazón. De hoy en adelante, Señor, quiero vivir para ti. Quiero hacer tu voluntad. Quiero disfrutar de tu amor. Y quiero cumplir el plan y el propósito por el cual tú me trajiste. trajiste a esta tierra. Gracias. Ahora soy una nueva criatura. Las cosas viejas pasaron. Todo será hecho nuevo. Gracias, Jesús. Amén. Qué precioso cuando Dios cambia una vida. ¿Cómo sabe usted que Cristo está en su vida? Es muy sencillo. ¿Hizo de corazón esta oración? Pues de acuerdo a su promesa, que está en Apocalipsis, que si usted le abre la puerta, él entra. Él acaba de entrar. Ahora Cristo está con usted. Él le dijo que entraría a su vida y él ha entrado. ¿Cree que le engañaría? De ninguna manera. Dios es fiel a su palabra. Mire, que no solamente usted obtiene el beneficio de vivir feliz aquí sobre la tierra, pero dice también la Biblia que en Jesucristo tenemos vida eterna. Ahora usted tiene vida eterna. Dice Juan que este es el testimonio de que Dios nos ha dado vida eterna, y esa vida está en su Hijo. El que tiene el Hijo tiene la vida, el que no tiene el Hijo de Dios no tiene la vida. Estas cosas os he escrito a vosotros que creéis en el nombre del Hijo de Dios, para que sepáis que tenéis vida eterna. Eso viene en Juan 5, 11, 13. Agradézcale siempre a Dios porque Cristo está en su vida y que nunca le va a abandonar. Usted puede estar seguro, en base a lo que Él promete, que Él vive en usted y de que tiene vida eterna desde el momento en que lo invitó a entrar en su corazón. Ahora, ¿aquí termina todo? No, Señor, de ninguna manera. Ahora usted que recibió a Cristo, empiece a vivir una vida que le agrade a Él. ¿Sabe? Porque muchas cosas ocurrieron. Cristo entró en su vida, sus pecados han sido perdonados, ahora es un hijo de Dios, ahora tiene vida eterna, ahora comienza a vivir de nuevo en la gran aventura para la cual Dios le creó. Yo creo que no hay nada más extraordinario que le haya sucedido en la vida que aceptar a Jesús. Pero es importante que usted conserve esa bendición, esa salvación que Dios le da por medio de Cristo. Usted tiene que crecer espiritualmente. Ahorita es un bebé, pero usted va a crecer más adelante espiritualmente. Y para crecer, pues es como todo bebé natural, necesita alimento, necesita cuidado. Si no, no puede crecer. Usted también necesita del alimento y del cuidado de Dios.
1: Y 22.
0: Quiero recomendarle que todos los días tome unos minutos ahí en su cuarto, en su casa, donde tenga la oportunidad para conversar diariamente con Dios en base a la oración. Empiece con unos minutos, después se dará cuenta que es increíble que pasan a veces tanto tiempo, pero no nos queremos salir de la presencia de Dios. Lea la Biblia, consiga una Biblia. Aquí le regaló este CD, dígale que le ayude a conseguir una Biblia. Jesús dijo que no solo de pan vivirá el hombre, sino de toda palabra que sale de la boca de Dios. Usted tiene que alimentar su espíritu a través de la oración y a través de la palabra de Dios, que es la Biblia. Confíe a Dios todos los aspectos de su vida, los muy importantes, los menos importantes, pero confíele todo. Dígale: Señor, ahora cada paso que dé en la vida lo daré tomado de tu mano. Pídale al Espíritu Santo que le llene y que le dirija y que le fortalezca, para que usted testifique a otros del cambio que Dios ha hecho en usted. Hay mucha gente que, al igual que usted, al igual que tu amigo, necesita encontrarse con Jesús. Testifícale, háblale de Cristo verbalmente y sobre todo con tu ejemplo, y obedece a Dios en cada momento. También es importante que busques un lugar donde encuentres personas que están en tu misma fe en Jesús. ¿Por qué? Porque si tú vas a un lugar o te frecuentas personas que andan todavía viviendo como tú vivías antes, pues lo más seguro es que te van a atraer a ti. Pero es bueno que tú busques personas que te van a ayudar a edificar en tu fe. ¿Sabes? Ir a una iglesia, ir a la congregación, es una forma de edificar tu vida, porque hay mucha gente que, al igual que tú, han pasado lo mismo que tú y siguen teniendo a veces situaciones en su vida, pero ahora tienen una fe inquebrantable que les permite brincar los obstáculos que se les presentan y han salido adelante. Y ellos te enseñarán cómo enfrentar las cosas que a veces nos vienen en la vida, aún en la vida con Jesús. Porque te quiero decir que hay alguien que no está contento de la decisión que hiciste, se llama Satanás. Te le acabas de escapar. Él te llevaba al infierno y ahora Jesús te lleva al cielo. Y no está contento. Pero sabes una cosa, Jesús es mayor que él.

0: tú tienes que empezar a llenarte de Dios para que lo venzas en el nombre de Jesús y no te atraiga de nuevo a tu pasada manera de vivir. No le tengas miedo, porque tú tienes a alguien más grande adentro que se llama Jesús. Antes te tenía dominado, ya te tenía en sus manos. Ahora lo que va a hacer es que tratará de que no te le escapes, pero ahora tú eres una nueva criatura. Jesús está en tu vida y Él no te dejará ni te desamparará. Entonces ve a la iglesia, comparte con amigos, con personas que están en tu misma fe, y fortalécete en esa relación con Dios todos los días a través de la oración, de la palabra. Habla con la persona que te entregó este audio y dile: invítame a donde tú te reúnes. Porque sabes, no solamente en la iglesia nos fortalecemos en nuestra fe, venimos a adorar a Dios, a alabarle y a nutrirnos, a alimentarnos y a recibir la palabra de Dios para nuestra vida. Yo sé que Dios ha hecho algo grande en tu vida. Estoy muy contento. Te agradezco que hayas tomado este tiempo para escucharnos. Quiero terminar haciendo una oración por ti y por toda tu familia, por usted que me está escuchando. Quiero hacer una oración a Dios para que usted viva de hoy en adelante el propósito de Él. Padre, muchas gracias. Gracias por esta vida que hoy ha nacido de nuevo.
1: 5 y 26.
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1: 5 y 26.

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0: 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Gracias, Hangman Cacho. Gracias, Hangman Cacho, señor.
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2: El Juicio de Salomón. Cierto día, durante la reunión que Salomón concedía al pueblo para conocer sus necesidades, se presentaron ante él dos mujeres. Una de ellas llevaba en sus brazos un bebé que había muerto, mientras la otra acariciaba un bebé muy vivaracho. Al ser preguntadas, dijo una de las dos:
3: «Yo vivía con esta mujer en la misma casa, y allí di a luz un niño. A los 3 días, ella también tuvo un hijo, pero por la noche ha muerto su hijo mientras dormía, y al darse cuenta, lo ha cambiado por el mío».
2: «Eso no es cierto, mi señor», replicó la otra mujer. «Mi hijo es el que está vivo, es el suyo el que ha muerto». Reflexionó Salomón unos instantes y ordenó:
4: «Traedme una espada».
2: Trajeron la espada al rey y éste se la dio a uno de sus oficiales diciendo:
4: «Partid por en medio al niño vivo y dadle la mitad a una y la otra mitad a la otra».
3: «¡Oh, mi rey y señor!», exclamó la verdadera madre, «¡que no lo maten! Entrégaselo a ella, pero que el niño no sufra ningún daño».
2: En cambio, la otra mujer replicó: «¡Que no sea ni para ti ni para mí! ¡Que nos lo repartan!». Entonces el rey ordenó:
4: «Dad a la primera mujer el niño vivo, sin causarle daño, ya que ella es su madre verdadera».
2: Toda Israel admiró aquella acertada sentencia que Salomón había pronunciado, y vieron en él la sabiduría que Yahvé le había concedido para hacer justicia a su pueblo.

0: La fama de Salomón traspasó las fronteras de su reino, llegando hasta muy lejanas tierras. El misterioso maná. Tras largos días de caminar por el desierto, a los israelitas empezó a faltarles el agua y los alimentos.
1: ¿Qué comeremos?
2: ¿Y qué beberemos?
0: Empezaron a lamentarse.
3: Mejor hubiera sido no salir de Egipto.
1: El Señor no nos abandonará,
0: decía Moisés, intentando calmar sus preocupaciones. Así sucedió, pues Yahvé envió sobre ellos una verdadera nube de chillonas codornices, con lo que hubo carne para todos. Pero tras 2 meses de marcha de nuevo, las provisiones volvieron a agotarse y los descontentos murmuraron contra Moisés y Aarón. Al día siguiente, al despertar, vieron todos que el campamento y sus alrededores estaban cubiertos por unos granitos de color blanco, menudos y redondos.
1: Este es el pan que Dios nos envía del cielo,
0: dijo Moisés.
1: Recogedlo y coméroslo, pues nos va a servir como alimento en el camino.
0: Los israelitas comieron aquel extraño manjar, sabroso y dulce como la miel, y lo llamaron maná. Pero al cabo de un tiempo, la falta de agua provocó de nuevo el descontento. Moisés, por mandato de Yahvé, golpeó con su vara la roca de Horeb y brotó de ella un abundante chorro de agua.
4: ¡Dios sea loado!
0: Exclamaron los israelitas.
1: No murmuréis más,
0: les riñó Moisés.
1: Y reconoced la gloria de Dios que os ha sacado de Egipto para llevaros a la libertad y a la tierra de promisión.

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1: Pero Jesús dijo una promesa grande: por mi causa,
2: sí, Señor,
1: os seréis vituperados, insultados, calumniados. Gózate si tú estás predicando la palabra de Dios y dice la verdad, gózate. Se fue el pastor y bueno, y Chicho dijo: bueno, yo nací homosexual. Escúcheme bien, la ciencia médica aún no ha comprobado que alguien nazca homosexual, porque Dios no puede crear y hacer homosexuales, porque la Biblia dice que ningún homosexual entrará al reino de Dios. Desórdenes en el matrimonio. ¿Cuántos no tienen hijos por acá? ¿Cuántos no van de viaje y tienen una querida por aquí? Desorden en el matrimonio, adulterio, libertinaje y todos los pecados que tú quieres en esta noche recordar. La Biblia en el versículo 27 del libro de Sabiduría dice, escuche bien: el culto a los dioses que ni siquiera merecen tal nombre es el comienzo, la causa, el fin de todo mal. ¿Escuchaste? Principio, causa y fin de todo mal es la idolatría. Y oiga, ¿por qué esto no lo enseñan en la iglesia romana? Porque no les conviene enseñar. Así de fácil. Porque si no, no hay negocio. Porque las fiestas patronales, las fiestas costumbristas, estas fiestas no son en honor a Dios. Mucha gente llega el mes de octubre, se pone su hábito morado y carga al Señor de los milagros. Después que haya cargado, ¿cómo sigue su vida? La Biblia dice: por sus frutos os conoceréis. ¿De qué te sirve de que te pongas tu hábito morado, que tú seas devoto de la cruz de Motupe, pero tu corazón no ha cambiado? Y la Biblia nos da una respuesta en esta noche. Si tú estás viviendo en la miseria, si tú estás viviendo en tu casa, sufriendo en tu matrimonio, la causa es la idolatría. Escúcheme bien, es la idolatría. ¿Y por qué digo que estas fiestas costumbristas, estas fiestas patronales son en honor a Dios? Porque la Biblia lo dice en 1 Corintios capítulo 10, versículo 20, dice que estas fiestas no son en honor a Dios, sino que son fiestas en honor al mismo Satanás. Es que nosotros creemos que la Biblia es palabra de Dios. ¿Cuánto lo creen? Levanta su mano. ¿Amén? Yo me acuerdo, amigo, que cuando llegaba el día de Navidad, el 24 en la noche, mucha gente tiene a su niñito, ¿verdad? Mucha gente muy devota del niño Jesús, lleva a la iglesia. Yo quiero, padrecito, que mi niño tenga su misita de gallo. Y llevan el 24 en la noche, me llevaban a mi parroquia allá en Tocache, en la selva. Y una mujer, toda ella coqueta, viene por el pasillo de la iglesia. Y yo había designado una mesita para que ahí estuvieran los niños. Y yo agarré a aquel niño que estaba ahí y le puse la mesita. Aquella señora viene: padrecito, yo quiero que mi niño escuche la misa. Y me lo puso en el altar. Yo de nuevo agarré: hermanita, que su niño, por favor, acá en la mesita. No, padre, yo quiero que mi niño escuche la misa. Ya que escucho la misa, pues tanto problema. Cuando la Biblia dice en el Salmo 115, en el Salmo 113,

0: 5, que esos siervos tienen oídos y no oyen, tienen boca y no hablan. Lo dice la palabra de Dios. Pero la gente, por su ignorancia, usted sabe que ya celebraron la misa de Navidad el 24 en la noche, el 25. Todo Lambayeque, todo Chiclayo está en silencio. Porque todos los que aman a Dios y son devotos del niño Jesús están descansando. ¿Pero por qué están descansando? Porque se han tirado una buena borrachera el 24 en la noche. Y al día siguiente, el niño quemado, destrozado, sin cabeza, sin manos.
1: Porque se olvidaron
0: del niño y se pelearon en la fiesta, y el niño un botellazo y roto la cabeza. Amigo, te lo vuelvo a repetir, que estas fiestas no son en honor a Dios, son en honor, como dice la Biblia, al mismo Satanás. Y yo, en esa tradición que fui educado, fui al seminario para estudiar, ¿sabes cuántos años? Yo ingresé a los 17 años, todo jovencito, con mucho entusiasmo para ser sacerdote. Ingresé al seminario y mis amigos no podían creer, pero ¿cómo, Pablo? Si les gusta las mujeres, si les gusta la fiesta, si le gusta el baile, la discoteca, ¿cómo va a ir al seminario y ser un sacerdote? Pero yo decidí ir y querer servir a Dios. Estudié 12 años filosofía, teología. Me ordené en el año 95. Mi ordenación, una ceremonia muy bonita. Vinieron mis amigos, los familiares. Ahora ya es sacerdote Paulo. Mi mamá muy feliz. Mi mamá no pisaba tierra, caminaba como pisando huevo. Porque todo el mundo le decía: oiga, doña Tatiana, qué feliz que usted tiene un hijo sacerdote. Y mi mamá muy feliz, de verdad. Pero comencé a vivir en el seminario. Y realmente aquellos estudios no cambiaron mi vida. Seguía siendo un hombre mentiroso, simplemente apegado a sus tradiciones y a su religión. Porque cuando yo fui con mi Biblia al seminario, había una Biblia en la casa que había y no la leíamos. Aquel rector en el seminario me dice: ¿sabes qué, Paulo? Tú no tienes que leer la Biblia, lo primero que tienes que leer es el catecismo. Y comencé yo a estudiar el catecismo de memoria, a aprender los 10 mandamientos. Y como decía yo anoche, de que usted lee el catecismo y no va a encontrar el segundo mandamiento que dice, no te hagas imagen. Usted va a encontrar en el catecismo que dice el catecismo de que no tomes el nombre de Dios en vano. Y la Biblia realmente condena, abominación es que un hombre se haga un ídolo. Iba a los pueblos, seguía con la fiesta tradicional, yo acompañando las procesiones, cantando, salve, salve, cantaba María, solamente más pura que tú, solo Dios. Pero hoy vamos a responder, porque ya era sacerdote, ya podía celebrar misa. ¿Cuántas personas creen que realmente la misa te va a salvar? ¿Cuánta gente piensa de que se murió Juan Pistolas o Pancho Pistolas y porque fue muy devoto o porque cargó una cruz se va a salvar? No es así. La Biblia dice, queridos amigos, que la misa es una mentira. Que nadie se va a salvar con misas. Mucha gente me dice: pastor, pero yo no quiero entregarme porque cuando yo muera, mi papá me celebra la misa y yo me voy a salvar. Es mentira. Porque no hay misa que te pueda salvar. No existe el purgatorio. Mucha gente piensa, y yo enseñaba de que existe el purgatorio,

0: Un alumno en el colegio donde yo enseñaba, un día me preguntó: oiga, padre Paulo, dime usted, ¿dónde queda el purgatorio? Espérate un momentito. Comencé a buscar purgatorio. Purgatorio, ¿dónde está? Y no encontré en la Biblia el purgatorio. Y me fui donde el obispo, le dije: monseñor, ¿dónde queda el purgatorio? Usted es teólogo, usted debe saber dónde está el purgatorio. El obispo me sacó a su, al hall de su, del obispado, y me dice: padre Paulo, el purgatorio está al lado del limbo. ¿Y dónde está el limbo? Al lado del purgatorio. La Biblia no habla de que existe un lugar llamado purgatorio, porque la Biblia dice que la sangre de Cristo nos limpia de todo pecado. ¡Amén! Nosotros como cristianos no tenemos que ir a un purgatorio, porque no existe, porque la sangre de Cristo nos limpia de todo pecado. ¡Aleluya! Y Hebreos 9:27 dice que está destinado que el hombre muera una vez, y después de la muerte se va a juicio. Y te cuento otra cosa. Cuando yo llegaba el mes de noviembre, el día de los muertos, yo me iba al cementerio porque era un negocio. Yo siempre decía: ojos beatus, manos palpatus. Me fui al cementerio a rezar responso, y un señor,
1: 6:42,
0: me dice: padrecito Paulo, yo le estoy esperando para que usted me cante sobre los responsos por mi familia. Me dio un papelito con 20 difuntos que tenía, y yo le dije: te voy a cobrar 5 soles por cada uno, y son 100 soles. Cante nomás, padrecito. Pero sí, cántelo uno por uno. Llevé mi agua bendita y comencé a cantar: en el nombre del Padre, del Hijo y del Espíritu Santo. No te acuerdes, Señor, de mis pecados cuando vengas a juzgar al mundo por medio del fuego. Señor Dios mío, dirige mis pasos en tu presencia cuando vengas a juzgar al mundo por medio del fuego. Pater nostris qui in cieli, santificeto nomen tu. Que en paz descanse y que de Dios goce nuestro hermano Fermín, que ahora está gozando de la gloria de Dios. Canté los 20 responsos media hora. Me quedé afónico y le dije: ojos beatus, manos palpatus. Metió su mano a su bolsillo y me da 20 soles. Oiga, hermanito, le dije, hemos quedado en 100 soles. Pero padrecito, solamente tengo 20 soles. Le dije: media hora me has hecho cantar. Mira los clientes que están esperando y tú me vas a dar 20 soles. Le dije: si no me pagan los 100 soles, yo anulo todos los responsos. Y no me creía. Se había reído así como usted. Ay, madre mía, todo hipócrita. Ay, no. Me puse serio, levanté mi mano y dije: anulo. No, padre, aquí están los 100 soles. Tuve que pelarle. A mí me lo quería hacer. Es que realmente la gente, por su ignorancia, queridos amigos, mucha gente no quiere dejar a su adulterio, no quiere dejar su pecado, porque piensa que cuando muere le van a traerle a la iglesia. Porque mucha gente, cuando entra a la iglesia, cuando se bautiza y cuando muere. Ese hombre fue borracho, adúltero, mujeriego, fue drogadicto o fue prostituta, pero lo traen a la iglesia y vienen con su cruz. Que en paz descanse y que de Dios goce. ¿Usted cuándo ha visto que alguien en su velorio diga: este es un desgraciado, este murió bien hecho que haya muerto, bien hecho? Que lo entierren boca abajo para que cuando se resucite vea para abajo. Usted no escucha eso. Todo el mundo dice: ah, fue bueno, fue cariñoso con su esposa, con sus hijos. 5 mujeres, ah, qué fiel a su esposa. Su mujer con el ojo hinchado, qué cariñoso con su esposa. Y también el sacerdote llega a la misa: oh, nuestro hermano, que en paz descanse y que de Dios goce. ¿Por qué el sacerdote no le dice de que ese hombre, si murió en pecado? La Biblia dice: si alguien muere estando en pecado, se va a un lugar llamado infierno, y que

0: grito dijo que ese lugar es el llanto y el rechinar de dientes. Por más de 20 misas, 15 misas, nadie te va a salvar. Aunque el mismo Papa te celebre la misa, no te vas a salvar. Si tú no te arrepientes, si tú no le entregas tu vida a Cristo, nadie te podrá salvar ni con misa, ni con agua bendita, ni con responsos. Porque simplemente yo cobraba las misas porque le contaba yo al pastor en la tarde. Cuando alguien venía a buscarme una misa, yo me hacía el difícil. No tengo tiempo, estoy ocupado, pero padrecito, yo le pago todo lo que usted quiera. Ah, ya, así. Hubieras dicho que el difunto era católico. 300 soles la misa de cuerpo presente. Yo le celebraba la misa de cuerpo presente. Vaya contando. Misa de cuerpo presente. Misa de semana. Misa de mes. Misa de 6 meses. Misa de año. Y misa por su cumpleaños. Yo tranquilo esperaba en la parroquia. Padrecito, misa, allá. Otra misa. Pero ¿quién le ha dicho a usted que la misa salva? La Biblia dice que Jesucristo ofreció un único sacrificio. Ya nadie puede salvarse por sacrificios. ¿Sabe por qué? Porque el sacrificio ya lo hizo Jesús en la cruz. Él murió por ti. Él murió por mí. Solamente Él quiere que tengamos fe, que creamos en Él. Porque Él dice, el que cree en mí, aunque haya muerto, vivirá para siempre. ¡Aleluya! Mi gran problema como sacerdote eran las mujeres. Ese fue mi gran problema, porque muchos dirán, pero ¿por qué este sacerdote dejó la iglesia? Lo que estamos viendo son algunas cosas que enseña Roma y lo que enseña la Biblia. Roma enseña que María es mediadora. Roma enseña que María es abogada. Roma enseña que la Virgen María es la mediadora entre Dios y los hombres. Es por eso que usted va a una plaza, a un parque, ahí está un tremendo busto, imagen de la Virgen. Y muchos van y le tocan y le rezan y le llevan su velita y su florcita, porque ella es nuestra madre. Pero la Biblia nos dice una verdad. Por favor, busque en 1 Timoteo 2:5. Escuche, por favor. Esto es bueno y agrada a Dios nuestro Salvador. ¿Quién es Salvador?
1: Cristo.
0: No dice que la Virgen María es Salvador. Dice, esto es bueno y agrada a Dios nuestro Salvador. Pues Él quiere que todos los hombres se salven. Dios, amigo, Dios quiere que tú te salves. Y ninguna iglesia, ninguna religión te va a salvar. Escuche bien y dice, yo quiero que todos los hombres se salven y lleguen al conocimiento de la verdad, porque Dios es uno. Y único también el mediador entre Dios y los hombres, y se llama Cristo Jesús. ¡Aleluya! ¿Amén? Ahora quiero otro texto. Vamos a ver lo que dijo el apóstol Pedro. Porque la Iglesia Católica Romana enseña, y yo también enseñaba, que Pedro es el Papa. ¿Cuántos no creen en el Papa? Y la Biblia no habla de ningún Papa. La Biblia no habla de ningún Papa. Cuando usted va al mercado, encuentra Papa Camote. Escuche lo que dijo el apóstol Pedro, Hechos 4:12, por favor. Hechos 4:12, el apóstol Pedro nos dice, por favor. Él es la piedra que ustedes, los constructores, despreciaron y que se han convertido en piedra angular. No hay salvación en ningún otro. Escuche bien esta noche. Por más que te engañen, porque dice la Biblia que muchos van a creer a la mentira.

0: otro, ni en la cruz de Motupe. No hay ni en el Señor cautivo de Yavaca, ni en la Virgen del Cisne, de la Puerta del Carmen. En ningún otro, pues bajo el...
1: 6 y 51.

Dios les bendiga. Les saluda la pastora Yesenia Ten nueva vez, como cada martes y jueves, aquí en su espacio Reflexiones de Vida. Es una bendición contar con cada uno de ustedes y estamos agradecidos por los testimonios que nos están llegando a través de las redes sociales de cómo Dios está bendiciendo sus vidas en este nuevo espacio. A Él sea toda la gloria. En esta ocasión queremos compartir con ustedes una palabra que está en el libro de los Salmos, capítulo 92, verso 12, donde el salmista dice: el justo florecerá como la palmera y crecerá como cedro en el Líbano. La palmera tiene algunas peculiaridades, entre ellas no da fruto por temporada, sino durante todo el año, todos los años de su vida. Nuestro tiempo no ha pasado y hoy quiero hablarte a ti. A ti que quizás en algún momento pensaste que ya pasó tu temporada, que ya pasó tu momento. No, en el nombre de Jesús no ha pasado. Entiende que tu tiempo comienza el día que naces y termina el día que te mueres. No anticipes tu fecha de vencimiento. Mientras tus pulmones respiren, es tu tiempo. Y sabes, algo que me llama la atención es que generalmente las personas consideran que su tiempo abarca un periodo de vida determinado, o quizás el tiempo que estuvieron ocupando una posición, o el tiempo de su adolescencia, el tiempo de su juventud. Sin embargo, la realidad es que una temporada le abre paso a otra nueva temporada. Y de hecho, la temporada anterior te preparó para la siguiente. Cada vez que pasas de una temporada a otra, estás más pulido, más experto, más maduro. Todo lo que has aprendido en cada espacio de tu vida será usado en lo próximo que viene. No te limites, no te detengas, tu tiempo es ahora. Sin embargo, quizás tú me dirás: pero pastora, ¿por cada espacio de tu vida será usado en lo próximo que viene? No te limites, no te detengas, tu tiempo es ahora. Sin embargo, quizás tú me dirás: pero pastora, ¿por cada espacio de tu vida será usado en lo próximo que viene? No te limites, no te detengas, tu tiempo es ahora. Sin embargo, quizás tú me dirás: pero pastora, ¿por cada espacio de tu vida será usado en lo próximo que viene? No te limites, no te detengas, tu tiempo es ahora. Sin embargo, quizás tú me dirás: pero pastora, ¿por cada espacio de tu vida será usado en lo próximo que viene? No te limites, no te detengas, tu tiempo es ahora.